No, la música va variando en el transcurso del programa. Suave nomás, canta el Rolito Paz. Un gran tema, Sergio Denis, te quiero tanto. Así estamos transitando, llegando para llegar a la hora 23. Esperando la comunicación. Vamos. A ver, la gente de José Pedro Varela. A ver, Joana. Hoy no he tenido comunicación de Montevideo tampoco. No he tenido comunicación de Rocha. No he tenido comunicación de 33. De Minas. Poca comunicación también. Ha llegado la vueltita. La vueltita. 098-218-496. Noche que se presenta fría. Acá están marcando el celular mío.

La audiencia que está escuchando vía internet también, a través de fmuniversomontes.com.uy. Estamos en los 39 oyentes, gracias a todos ustedes. Bueno, a veces hay gente de Varela, gente de 33, gente de Melo, de Montevideo, de Lascano, Rocha, Maldonado, Piriápolis.

0: para Gabriel, también y la familia Fernández, para María Esther, para la familia toda, ¿eh?
1: La de la vueltita para los...
0: Con la cumbia, la vueltita para la gente de Gardel, ahí también de los Arenales.

bueno, y bueno, y bueno, y bueno, yo qué sé. Están buscando al ladrón y lo quieren matar. Son los chicos piratas, ¿eh? Así que bueno, esperando la comunicación como siempre. Si ustedes lo prefieren, pidan nomás al 098. Pidan el tema que quieran, ¿eh? 098-218-496. Mientras seguimos con Juan Figueroa. En este homenaje a Sandro, ¿eh? Qué lindo

0: Así de esta manera son los Gigantes del Ritmo compartiendo la jornada de la noche de hoy, ¿eh? 21:25, vamos a ver, dice por acá quién.
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0: No, nada por ahora en el 098-218-496, nadita, nadita.
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0: Pero lo que tenemos en el aire son los

0: saco cumbia desde abajo del ropero igual, ¿eh?
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0: ¿Alguna vez escuchaste estos temitas de los gigantes del ritmo?
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0: ahora se viene Juana María.
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0: Y después se vienen de vuelta.

0: Habla con la luna nomás. Luego aguancó por acá. Un saludo grande para mi madre. Me llamó recién, estuvimos hablando un ratito largo.
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0: Habla con. Un beso grande para la mamá, la cholita. La vieja cholita. Juanita se llama.
1: 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Un
0: beso grande a todas las compañeras ahí de la, del hogar. Y para todas las chiquilinas que están en de noche, ahora las nocturnas.
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0: Y para todos los que están ahí, los caballeros también.
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0: Beso grande con estos temitas lindos, lindos, lindos, lindos.
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0: Lindos temas, de los Guabancó, recordando temas que los tenía por acá, no sabía ni dónde.
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0: Bueno, por acá Daniel Soto estaba llamándome al celu, pero no, para este celu no, Daniel.
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0: Salud grande, Danielito Soto, para vos, la barra.

0: legendarios de nuestro querido, música colombiana.
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0: Después se vienen algunos de los colaboradores, eventos, fiestas que tenemos.
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0: Palomita, palomita, palomita, palomita.

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0: la música, estamos los viejos zorros sonando. Sí, tenemos por acá a Carlito Estramín, que lo había tenido, lo había abandonado. Carlito, bienvenido, Carlito.
1: Muy buenas noches, Jorge Daniel, Garro, ¿cómo le va? Señor, ¿cómo le va? ¿Le fue bien? Ya que te pido el tema, le voy a pedir un tema más. ¿Me puede pasar el cacharay? Si puede, si no, mucha broma, mucha joda. Para saludar a Luce Pereira. Sí, Luce Pereira está ahí, está, no sé. Está abajo en la cocina, leña, eso que sé que estará haciendo este hombre. Capaz que está muy. Con mucho frío estará, capaz. Está como un pollito mojado. Mojado, ahí está. Y para el amigo Dulce Rodríguez, ayer no pude ver tal cosa. Pero no, este tigre está luego en la polenta barra. El amigo Dulce Rodríguez, soy grande para él también, y su papá y su mamá. Ah, no se pasa nada tampoco, Lucy. Son amigos míos. Un saludo grande para ellos. Si puedes pasar el cachamay sin molestia, alíjalo por quien quiera. Sin molestia, Jorge Daniel. Muchas gracias. Ay, Jorge Daniel, quiero saludar también a los muchachos Javier y su señora de Solí. Quiero saludar a ellos también. De parte de Carlos Ramil. Muchas gracias, Jorge. Perdón la molestia. Gracias.
0: Bueno, Carlito Estramín, ya lo pasé, cachamay, por José Luis, subimos hace ratito. Bueno, el audio capaz que lo habían dado antes. Voy a hacer llegar ahora, en vez del cachamay, un tema de Malibú. Ah, ahora sí me di cuenta que cada Malibú tiene que cantar para vos. Bueno, muy bien, vamos arriba entonces con esto de Tambó Tambó, se viene Malibú.
2: ¡Aplausos, señores! ¡Llegó la viejita!
0: ¡Viene Malibú! ¡Vamos arriba, mi cumbia te llega!

0: Bueno, muy bien, así estábamos escuchando. Malibú, Malibú, Malibú, Para Carlitos Tramini, para todo, Un saludo grande. Esa mujer, la charanga.
1: Esa mujer está en el
0: 22, 20 minutos. Me va faltando alguno de los colaboradores, poquito.
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0: Vamos con algún temita más por acá que tengo, esa mujer. Y después, uno más. Así que un saludo grande para el amigo Daniel Souto por la ciudad de Minas. Al bar ahí frente al Parque Rodos y están los muchachos por ahí con este frío. Un saludo grande para Javier por allá, Con la charanga con esa mujer.

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tramo final ahora de los colaboradores que estamos emitiendo. 22:37 minutos, no ha llegado más nada. Esperemos entonces que lo podamos compartir alguna de las canciones más románticas. Esto es Loco por tu amor estoy, así vamos a estar compartiendo hasta la hora 23 del grupo Camaradas. Esta grabación fue hecha en el 2003.

0: carpintero. A ver qué dice Robert, ¿cómo anda? ¿Te la estufa no se me apague, Robert, eh?
1: Bueno, Jorge, me perdí una hora y pico de programa porque me fui para la casa de la Gurisa un poco, me pasa mi hija ahí. Recién llegué, prendí la salamandra y hasta todo ratito en el galpón. Así que si hay algún temite de banda 1, acá estamos escuchando hasta las 11 y pico, vamos a estar.
0: Bueno, Robert, muy bien, banda 1, yo hasta las 11, ¿no? Te voy a llevar hasta 23:05.

0: Bueno, arribando al final, ahora sí, ¿eh? Es que les regalemos cuantos temitas. Robert me estaba pidiendo banda 1 y bueno, mañana volveremos nuevamente para encontrarnos nuevamente o reencontrarnos. Siempre con los pies en la tierra y la voz en el aire, que se levanten con un sí grandote para mañana.
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0: Siempre hay tiempo para decir no, que pasen lindo, será hasta mañana.
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0: Nos estamos reencontrando mañana a la hora 18, nuevamente un poco más, porque mañana está la compañera Susi. Así que será hasta entonces. Cuídense del frío, que está bravo el frío.
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0: los graduados de Uruguay. De esta manera les digo chau, chau, chau. Sale un temita más de los Palmeras y cerramos la noche y queda la buena música. Chao, que pasen lindo, hasta mañana. No.

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Vamos a hacer de esta noche una verdadera fiesta, maestro, por favor. Que suene esa guitarra, que suene esas palmas. Quiero palmas, palmas, palmas, palmas, palmas. Palmas, si no hay palmas, la fiesta no continúa. Si no hay palmas, la fiesta no sigue. Palmas arriba, palmas porque llega un clásico de los clásicos.

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0: La Burrita, uno de los temas más importantes de la música colombiana, y su autor, Eliseo Herrera, le hizo una condecoración a la costumbre del hombre costeño.
1: Y sobre todo a nuestro primer amor, La Burrita, y dice...

0: ¿Sabes, Dino? Y dentro de las muchas figuras que pasaron por los correros de Majahual, me acuerdo de Julio Erazo, que estando de correría le entró nostalgia por su amor.
1: Y después de largo tiempo, compuso esta gran canción que dice así.

0: Una de las canciones más exitosas de los Correros de Mahahual, que une la cultura de dos países, Panamá y Colombia.
1: Ah, me hablas de Festival en Guararé.
0: Esa es.
1: Compuesta por Dorindo Cárdenas, que cuando la grabaron los Corraleros iba por la versión 15. Ahora es la 61. Y esto dice así.

0: ¿Te acuerdas, Alfredo, de aquella canción que le da comienzo a la gran historia de los corraleros de Majahual?
1: Pues claro, es un porro que se llama Majahual y tengo entendido que tenía letra y es de autoridad de mi papá Alfredo Gutiérrez y
0: Y el difunto Toño Fuentes, gran productor musical, en esos chispazos de genialidad, dijo que solamente quedaran los coros y quedó así.

0: Oye, Walfredo, cuando tú le brindas amor sincero a una mujer y esa mujer te desprecia, ¿cómo te sientes?
1: Hombre, me siento decepcionado y esto fue lo que le pasó a Lucho Pérez, uno de los juglares de los Correros de Majahual, que se inspiró en un suceso parecido y hizo esta canción que dice así.

0: Pero muy buenos días, miércoles de cumbia hoy, bueno, movidito, ya estamos probando algo bien tropical, bien colombiano. Bueno, espero que estén todos bien, qué lindo día. Bueno, vamos a empezar con música de México, Juan y Juan, un músico tecladista.
1: De la cumbia. Vámonos, pues, maestro, this is una...

0: aplauso para la festejada que está bailando. ¡Bravo! Yo sí le aplaudo, yo sí le aplaudo. Échale con ganas. Hay que aplaudir porque el día de hoy, recuerde que va a haber...
1: Bueno, un saludo grande para Blanquita Medero, que ya se comunicaba. También un saludo para Rubén.

Continentales de Perú, qué buena, buena música, bien cuarteto. Y se viene el tema basura, los duques de Rocha, que me lo pedía tempranito nomás Susanita de Migue. Susana Parodi, un saludo grande para toda su gente. Bueno, quería escuchar este temazo.

0: hermoso tema, Mari la Dulce, un tema chileno este, ¿eh? Lo hace un grupo chileno, bueno, lo adaptó Mari, muchos grupos, entre ellos los Duques. A ver qué nos dice María de la Caperuza. Buenos días, María, qué lindo día.
1: Genio, genio, una mañana espléndida de otoño, preciosa, las nubes cruzan como que se van o se van a quedar, adornan el paisaje las nubes, los huecos de cielo, y tu música completa la mañana. Un abrazo grande, besos, besos.
0: Bueno, gracias María por estar, mirá qué temita para vos, vos que plantás de toda clase de cosas, mirá, este va para vos, este temita.

0: Seguimos acá, miércoles de cumbia y de mucha música, el movidito, hoy 3 días a la semana tenemos movidito, también los viernes culturales, tenemos a Luisito Ayala, a ver qué nos dice. Ayer lo estuvimos visitando, no pude arreglarle el problemita que tenía, porque yo también lo tengo a veces en internet y no lo puedo solucionar. Bueno, Luis, ¿qué me decís?
1: Buen día, Alberto. ¿Cómo estamos, Alberto? Bueno, acá estamos. Tranquilo. Contento con la tele que se arregló. Bueno, escúchame. Te iba a pedir un pedido medio de antaño, ¿no? Capaz que no sé si pienso que está, ¿no? Por Leo Dan, la burrita. Si es posible. Bueno, está lindísimo la música. Bueno, hasta luego, gracias.
0: Ah, me sacaste la burrita por Leo Dan. Bueno, la voy a buscar, puede ser, porque está grabando muchos temas. Estaba grabando muchos temas en México, a lo mejor la grabó. Pero si no la conseguimos por Leo Dan, otro tema parecido entonces. Pero yo, Leo Dan, la burrita, vamos a ver.

0: hermoso tema, se llama Gustavo y los Pillos, desde Argentina, qué lindo tema.
1: Alberto, esa canción está grabada hasta en la película, hasta en una película de él, en la película, también en la película que él actuó en todos los viejos estos, como es que se llama, el Cruz del Clan. Cantó esa canción. Yo la escuché y vi la película acá en Cinemonte. ¿No te acordás? Bueno, cantó La Burrita. Es una canción muy linda, muy tierna.
0: ¿Sabés, Luis? Debe ser mi burrito cordobés. Vamos a ver si lo encontramos. Mi burrito cordobés debe ser. Tengo que haberla visto, esa película. Daban todas las películas de Leo Dan, Palito Ortega en el cine. Me acuerdo cuando vimos La Punta del Pueblo, el cine. No había ni luces, dos lamparitas habían todo. Ahora veo que está todo iluminado, como de día, de noche. Somos unos reyes, en comparación con lo que vivíamos antes, en los años 60, 70. Somos viejos, El cine estaba a la punta del pueblo. En invierno, cuando íbamos, qué frío, para lo mejor el pueblo Monte es muy frío. Bueno, no se case, compadre, dice. A ver, este tema lo encontré por acá.

0: continuamos el movidito de los miércoles, 11 y un minuto, ya pasamos la barrera de las 11, una horita que estamos acá, ¿eh? A ver qué me dice Robert el carpintero, buenos días Robert, ¿cómo estamos Robert?
1: Buen día Alberto, ¿cómo anda?
0: Muy bien Robert, ¿está
1: bien? Bueno, pues si puede, algo de Cotopaxi o de los Guaguancó, de Cotopaxi o de Queguay. Acá estamos, trabajando y escuchando. Bueno, que ande bien. Saludos, Susana.
0: Gracias, Robert, ¿eh? Me estás compensando. Hoy de mañana yo escucho un programa de ahí, de Minas, muy lindo, un periodístico, muy lindo. Ya a las 5 de la mañana lo pongo, me duermo, me despierto. Muy lindo el programa, no sé si lo escucharás vos por ahí, ¿eh? Pero a las 5 más o menos, y después estoy 2 horas. Escuchando ese programa, muy lindo lo anima el gordito que le dicen. Bueno, paseos para enamorar, toquen un paseo, Mompocina, los guaguancó para vos, Robert.

Seguimos cumbiando, se viene Banda Bataclan al Paganini para una gente que está por ahí cerquita nomás en el bar El Rebote. Un saludo para toda esa gente linda.

0: Continuamos. Música sin tregua, los miércoles 11, 13 minutos. Ya llevamos una hora y algo que estamos acá, ¿eh? La gente llama, pide temas. Gracias. Tenemos a Robert de vuelta de la ciudad de Minas. A ver qué nos dice Robert, si quedó algo en el tintero.
1: No, yo a esa hora estoy durmiendo. No, yo como trabajo hasta media tarde, hasta las 11 y pico. Bueno, me pongo calentito. Después al otro día ya me levanto a las 7, 7 y media. Tomo mate hasta las 9, 8 y media, 9. Y después sigo corrido. No, de mañana temprano no. Cuando me levanto escucho la radio acá, la M, la radio de la Valleca, que es donde está Hey. Escucho un rato y después cuando hay programa ahí, paso para ahí. Ahora ya queda quieta ahí en Universo, hasta luego noche.
0: Bueno, gracias Robert por acompañarnos. Mira qué temazo te vamos a pasar, sé que te gustan a vos.

Continuamos, siguen llamando, tienen los pedidos, estamos metiendo dedito acá, buscando los temas para complacer a la gente que siempre nos escucha. Se vienen los duendes, bueno, me lo pedía Fernando Garro, creo que este tema que me pedís tú, Fernando, ¿cómo pretendes que te olvide?

Continuamos, baila que baila flaca. Ha pedido, gracias, gracias, ¿eh? Ustedes ya me guían. Bueno, ustedes pidan tema nomás, que mientras puedan, estén acá, lo vamos a pasar. Ahora se viene Tulio Enrique León con una selección de tango, porque hay gente que quiere escuchar aquí un tanguito, entre ellas Blanca y Justino, que están pronto para bailar estos hermosos tangos instrumentales.

Continuamos, hermoso tema, ¿eh? Me encandiló tú. Es un tema viejo, pero lo recopilaron muchos artistas argentinos. Muy lindo este tema, ¿eh? Y ahora se viene otro tema muy lindo, Vita Madura. Me lo pedía nuestro amigo y gran bailarín Orlando Fernández. Bueno, para vos, Orlando, toda tu familia, Vita Madura.

0: otro hermoso tema, Agüita Madura, lo descubrimos por allá, se lo recomendé a Jorge y Jorge lo difundió mucho, un tema, Agüita Madura, de un grupo argentino, los Fénix creo que se llaman, ¿eh? Tenemos a Delia Mesa, buenos días Delia, ¿cómo estamos?
1: Buenos días, ¿qué tal? ¿Cómo le va? Pase un tema para todos ustedes los que hacen radio, para usted, para Susana, para María, Isabel, para la señora de la radio esta tarde, y para todo Pedernal, para todos un tema, para Carlos, para Selma, para Pedrito, para todos un tema a su elección, porque todos están muy lindos. Bueno, chau, hasta luego. Luego tarde seguiremos pasando tema con la señora, pidiendo...
0: Bueno, gracias Delia. Bueno, un saludo grande para Miguel también, que recién estuvo Graciela acá, de Graciela Fiesta, que hace eventos, todo. Bueno, nos dice que todo el día tiene la radio nuestra prendida. Es un honor para nosotros, ¿eh? Cómo la gente escucha, ¿eh? En el Miguel tenemos mucha audiencia. Walter González me dijo el otro día que se sale en la camioneta con la radio prendida. Bueno, también le vamos a dar la revancha entonces a Blanca y Justino con estos hermosos pasodobles.

Siguen llegando los mensajes. Gracias a Juan Pérez, que me dice: buen día, Alberto, de Audiencia de Universo. Gracias por animar esta mañana fría, pero vos no haces hasta mover la carrocería. Abrazos voladores. Gracias. Bueno, vamos a seguir moviendo la carrocería con los polqueros de allí.

0: tema la burrita, qué tema lo guaguancó por los años 60 y algo lo sacaron y no se ha dejado de escuchar, ¿eh? Se viene qué guay la sorda y el sordo. ¿Quién me lo pedía? Mario, que me dice, Alberto, ¿cómo estás? Pásame amor de sordo. No, se llama la sorda y el sordo.
1: Y bueno,

0: Seguimos acá, mover el esqueleto, como dice Juan Pérez, la negrita, tenemos, a ver, debe estar frío por ahí, por Verdún, a ver qué nos dice la negrita.
1: Buenos días y frío día, Alberto y Susana, ¿cómo están? Un beso para ti, para Susana. Bueno, estoy en sintonía de que empezaste, así que está muy linda la música que está pasando. Así que, si me podés pasar un tema por Gabino Denis, si tenés, o por cualquiera, cumbia, son todas, son lindas. Más o menos, cualquiera, con todas me gusta. Así que está muy linda la música que está pasando, Alberto. Quiero saludar a todos, como siempre, a toda la audiencia en general, a todos los conductores que hacen sus repetidos programas, a todos los que me llaman siempre, que me saludan siempre. Bueno, así que un gran abrazo para todos, que tengan un buen, bienvenido a casa, movidito, Alberto y Susana. Así que les mando un gran abrazo, deseo que estén todos bien, que hayan pasado la semana bien, así que un gran abrazo. Y bueno, y para mi familia también, para todos aquellos que siempre se preocupan por mi salud. Así que un gran abrazo para todos y que tengan buen mediodía, buena jornada. Un beso para ti, Alberto, y otro para Susana. Chao, chao, bendiciones.
0: Muchas gracias, negrita. Bueno, mientras vamos a escuchar esto que sé que te gusta y después buscamos algo de Gabino Denis.

0: Continuamos. Era Gabino Deni para la negrita que me lo pedía. Ese puso frío, ese nubló, el sol se escondió. ¿Qué irá a pasar, eh? Tenemos a Roberto Olivera, a ver qué nos dice. Buenos días, Roberto.
1: Buen día, Alberto. ¿Cómo andás? Bueno, bien, saludos, Roberto. Para Mara, Soledad, Elvio, Graciela, a Susi, a Javi, a Dula, a Rudy, familia, a María Soledad, a Blanca, a María Isabel, la negrita y a Tocayo. ¿Algún tema de Pieza Linda Mara, si tenés? Está muy bueno. Sí, la chiquilina canta muy lindo. Sí.
0: Bueno, Roberto, ya te había preparado este un popurrí de tres temas de Jocelyn Tamara. Sí, la paraguayita esta, también está la Heidi Ocampo. Hay muchas cantantes paraguayitas que cantan muy bien, ¿eh?

Muchas gracias. Hola, mi gente linda, ¿cómo están? Les saluda Jocelyn Tamara. Para mí es un gusto, un placer estar aquí compartiendo con todos ustedes. Y espero que les gusten las canciones que voy cantando. Y bueno, esta canción que quiero cantar se titula Pídeme la Luna.

0: continuamos. Gracias, Gervasio. Gracias por la fotito de esa camioneta, Bueno, gracias, Siempre está Gervasio. A ver qué nos dice Susi por acá, que hoy es miércoles, seguro. Hoy pienso que la tendremos con nosotros. ¿Por qué no salió el mensaje tuyo, Susi? A ver si está por acá. No sale. Mensaje de voz, pero no. No sale, a ver. Aquí lo tenemos.
1: Muy buenos días, Alberto. Un saludo para vos, para Susana, para toda la gran familia de Universo que te esté acompañando. Como siempre, el saludo para los compañeros y compañeras de radio, a los colaboradores anónimos, y también a los oyentes silenciosos. Para todos, que tengan un buen jueves, que bueno, se nos ha ocultado el ponchito de los pobres, que es el sol, que lo tiró. Va a estar tarde fría, pero bueno, pero va a haber buena música a partir de las 15:30. Habrá música típica rioplatense en el aire de la 91.7. Si no estoy a las 15:30, puedo estar a las 15:45 o a las 16 horas. Había un día que está bastante complicadito. Buenos días. Pero vamos a ver lo que pasa. Pero entre esas horas va a estar. Entre 15:30 y 16 horas arranca Gomina y Tango. Muchísimas gracias, Alberto, y que tengan muy feliz miércoles. Chao, gracias.
0: Bueno, gracias. Sí. Entre 15 y 30 a 16 te vamos a tener. Es lo importante venir, es lo importante cumplir con el horario. Bueno, muchas gracias. Comanche se viene. ¿Ustedes se acuerdan de Comanche? Qué lindo grupo por los años 80. ¿Quién me lo pedía? José Pedro Jiménez de la ciudad de Solís. Un saludo para Genoveva. Y quiere saludar a la gente del tango, de Solís y de todo. También quiere saludar a la gente que trabaja acá. O sea, no trabajamos nosotros. Nos venimos a divertir.

continuamos, seguimos acá. Mire que el viernes estaremos también, el viernes. Hoy es miércoles, bueno, dentro de dos días estaremos de vuelta, pero con otro programa que le cambiamos el nombre, pero viene a ser lo mismo, algunos cuentos, algo cultural, viernes culturales, como le llamamos nosotros, ¿eh? Gracias, Waldo, por estar siempre, está Waldo. Y quería los continuados que le gustan a él. Tenemos grupo electrónico que invoque, ya lo tenemos ahí pronto en pantalla. Tenemos a Cotopaxi, pero Cotopaxi lo pasamos hoy tempranito. Así que, Ubaldo, conformate con esto.

Bueno, continuamos. Es largo este tema, 12 minutos más o menos. Después lo pasamos otro poquito, porque siguen llegando los mensajes, entre ellos de Walter, que me sugiere estas cumbias colombianas, de rompirrajas son estas cumbias.

0: continuamos, estamos acá, no nos hemos ido, 12:43 minutos. A ver qué nos dice Miguel González. Buenos días, buenas tardes, don Miguel.
1: Buen día, habla Miguel acá del Bar La Lata. Si nos podía pasar un tema acá, que estamos con el Mojarra y unos cuantos jubilados acá. Si nos podés pasar el viejito jubilado. Bueno, muchas gracias.
0: Pero muchas gracias a ustedes que nos aguantan. Un saludo para toda esa gente que están acodados por ahí, por el boliche. Yo fui muy bolichero también, ¿eh? Me gustaba, no tomaba ni fumaba, pero hasta la madrugada estaban los boliches. Era un pueblo muy bolichero, era Monte. Yo era jovencito, ahí salía también, boliche y baile, fútbol, todo lo que fuera diversión, ¿eh?

0: Continuamos, muy lindo tema, Marcelo Correa y su sonido norte de allá de Artigas, viejito jubilado. Se me quedó para atrás este audio, no tengo perdón, de Juan Pérez, a ver qué nos decía, 11 y 33 minutos, este audio se me quedó para atrás, lamento Juan Pérez. No salió al aire, Juan, así que no, ese audio no salió al aire. Bueno, muchas gracias, Juan. A ver qué me dice Douglas. No estamos por ahí, no vamos a estar un ratito más hoy. Hoy no vamos a dejar la radio sola, porque el otro día dejé la radio sola, me acosté a dormir y me olvidé que había dejado una larga duración y estuvo en silencio la radio. Ya me pasaron por arriba y bueno, ¿qué vamos a hacer? Entonces hoy vamos a hacer esto, vamos a estar hasta más o menos 13:30 y ya dejamos la radio prontita para que nuestra compañera Susi tenga todo prontito y bien en orden. A ver qué nos dice Dula.
1: Hola, muy pero muy buenos y fríos y pingüinescos. Mediodía, nublado mediodía, Alberto Cruz y Susana, movidito, y subí esas perillas, Alberto y Susana, porque bueno, hoy estamos a miércoles bastante nuboso, nublado y bastante frío, el cuerpo lo sabe, claro que sí, pero bueno, acá estamos en sintonía con tu muy buena selección musical para saludarte a ti, a Susana, a toda la gran audiencia en general, para todo, movidito, y bueno, te voy a pedir cualquier tema a tu elección ahí por Diego Ezequiel. Para darle más volumen a este miércoles, frío y cuerpo lo sabe. Arriba, y subí esas perillas, Berti Usaña. Y bueno, movidito. ¿Está bravo para nuestro equipo, para esta noche, para los bolsos esta noche? Hay que ganar, porque si no, quedamos al borde de la eliminación. Ay, que está complicadito para los bolsos. Alberto y Susana. Pero bueno, vamos arriba que se puede.
0: No, estoy seguro que los dos partidos, este lo ganamos acá, sufriendo, pero lo vamos a ganar. Por lo menos vamos a ir a la otra ronda, Así que quédate tranquilo, Dula, que esta noche no sé si ganaron por un gol o por dos. Y después, son bravos los chilenos, Anoche le hicieron tres goles a los colombianos, son bravos, Pero capaz que van a venir clasificados acá y capaz que nos dan una manito. Bueno, seguimos. Bueno, nos llamaba Jacinta Alonso de la ciudad de Solís y quería algo del Cuarteto Imperial. Y yo le puse, es uno de los últimos temas que grabó. 97 años tiene Gelitoro Álvarez, que todavía está haciendo música, Toca el acordeón sentado como el gordito este que ya se retiró, me parece también de los Palmeras, seguro, muchos años parado tocando, 7, 8 bailes por noche que tenían los Palmeras, tocaban media hora y se iban.

0: Bueno, llegó la hora de irnos. Muchas gracias. Nos vamos. Son 13, 30 minutos, 3 horas y media, sé que estamos acá brindándole la música.
1: Pasamos juntos toda la noche, movidito, movidito, juntito, los dos juntitos, de tu cuerpo sale.
0: Lo espero el miércoles con Viernes Cultura.

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Amigas, amigos, familia de Universo, muy buenas tardes. Muy buenas tardes, muy buenas y frías y un poquito lluviosas tardes también. Pero bueno, acá estamos y ahí los acordes de la marcha de la serpentina les indican a ustedes que bueno, hoy hay música típica rioplatense en el aire de la 91.7 FM Universo, radio comunitaria, transmitiendo desde la comunidad de Montes, para Montes, sus zonas aledañas y para el mundo entero a través de su página en internet. Sean todos, pero muy bienvenidos, muy bienvenidas. Bueno, acá estamos entonces. Pensé que no me daría el tiempo para llegar a las 15:30 horas, como bueno, con este cambio que hice en este mes de mayo por el tema de las, de que se oscurece muy temprano y etcétera, etcétera, y no quiero andar manejando en la hora nocturna. Pero bueno, pude cumplir con mi tarea de, salir para campaña y regresar rápidamente y llegar en tiempo y forma hasta acá, hasta los estudios de la 91.7. Bueno, estudios, en este estudio donde se está transmitiendo, por acá donde está la consola, donde están las computadoras, en el estudio principal, estudio Isabelino Júpiter La Roca García, que ustedes conocían como Bachiche. Bueno, y estamos, como dije anteriormente, transmitiendo desde la 91.7, que está ubicada frente a la Avenida Centenario, y detrás nuestro tenemos la calle Líder Sereni. Así que, bueno, ustedes, como ustedes la mayoría ya conocen, ya saben por dónde estamos. Vamos a dar inicio entonces en esta tarde. Ay, quien les habla, María Azucena Fajardo Romero, por allí, por algunos amigos que estén recién, o alguien que esté sintonizando por primera vez la 91.7, acá la puesta al aire y la condición de este programa, quien les habla, María Azucena Fajardo Romero, que ustedes conocen como Susi. Bueno, y las líneas de comunicación son el teléfono de línea, el 4317-3475. Y después está el otro teléfono, el teléfono celular, al cual no se pueden hacer llamadas. Y solo por allí les pido que sean mensajes audios, solo audios, por favor, porque se me dificulta el problema de la lectura cuando ustedes me escriben. Siempre agradecida, por supuesto, muy agradecida, pero a veces si no viene en mayúscula la letra, no puedo leer. Así que bueno. Por el problema de mis ojitos, que estoy un poquito mejor, dijo el oculista, pero es un poquito nada más. Bueno, muy bien, dicho sea esto, vamos a empezar. Creo que tengo a Miguel Villas Boas para comenzar en la tarde de hoy. Así que, nuevamente, para... Les repito, el teléfono... No creo que el teléfono celular, no lo dije. Es el 098-218-496. 098-218-496. Y el teléfono de línea, vuelvo a reiterar, es el 4317-3475. Y el agradecimiento para todos aquellos y aquellas que ya me están esperando en la tarde de hoy. Toda mi querida gente allá del Pedernal, de la Piedra de Sisto, acá en Montes, en Solís de Mataojo, que después, vamos a ir de a poquito, vamos a ir nombrándolos a todos los que sabemos que están en sintonía a la espera de que comience Gomina y Tango. Así que arranca Gomina y Tango. Me parece que esto es un tema que lo interpreta Miguel Villas Boas y cuyo título es Felicia. Así que vamos a ver qué sale por acá.

Bien, bien, bien, bien. Mientras atendía unos amables llamaditos, salía por acá, estábamos escuchando la marcha bonita de la orquesta de Walter Méndez y su cancionista. Bueno, también vamos a agradecer a Doña Beba de la Avenida Centenario, y a esposa de Don Sergio, que se han comunicado.

saludo para todos sus vecinos, familiares, amigos y para todos los conductores de los programas en esta radio comunitaria. Gracias, Beba, por estar todos los miércoles que se puede estar allí acompañándome. Muchísimas gracias. Bueno, y como siempre, el saludo para Anélida de allá de Cabo de Hornos y su familia, para don Nene, para Germancito, para el hijo, para la nuera también, para doña Elena Galiardi de Camacho, también en la carreterita Adrioni, que siempre nos está escuchando, para Norma Cardoso Alberti y para su hermana Arastazú también. El saludo grande para ellas. Que por lo menos Norma sé que está en sintonía. Después, allí a los amigos de a Pedro, por supuesto, Pedro, el amigo Pedro, que también ya se debe haber silbado la marcha de la serpentina por allí, el amigo Pedro. Ubaldo de Míguez también, el saludo para él que estaría controlando el reloj. Bueno, a Pedro, dije a Delia, mi amiga Delia, que también estaba preocupada si la señora llegaría en hora, la señora de la radio. La señora llegó. Bueno, Anselma y su hijo Carlos también, el saludo grande, que ya deben estar allí alrededor de su matecito, igualmente que Hilda Fernández de Garrido, que también Hilda ya, Hilda está desde el principio ahí siempre esperando que comience. Bueno, ella siempre está escuchando la radio de Monte, así que bueno, a Silvia también Curbelo, el abrazo grande por allí por la Piedra de Sisto, para su hijo, para sus hijos, y también para su hija también. Bueno, y a Rómulo Quimbo, el amigo Rómulo Quimbo, que también es de los que está de primerita en sintonía, para él, para su hermano Eusebio y a toda esa barriada del Sarandí de Míguez también, un saludo grande. Ay, ay, ay, ay, te habrás levantado. Está lindo para quedarse un rato más, mi querida Irma. Para Irma y su esposo allí, don Gilberto Solís de Mataojo también. Vaya el saludo grande, grande para ellos y a todos los amigos de Solís de Mataojo que estén en sintonía también. A las Juanitas, bueno, vamos a ver a una de las Juanitas, segurito que está la otra, no sé, porque hay algún problema de salud en la familia, después ella me lo contará si está en sintonía, deseándole que su familiar allí venga buena recuperación. Cholita del Barrio Nuevo, Cholita siempre también está de primera, estando acá en Montes, Cholita está con las dos radios sintonizadas en la 91.7. Vaya, el abrazo grande para ti, mi querida Cholita, también. Bueno, y después, vamos a seguir con los saludos, esperando que se levanten las otras chicas, como Pochita, mi querida Pochita Rodríguez Silva, que todavía no se habrá levantado de la siesta. Pero bueno, vamos a ver. Vamos para otro tema, que ya les voy a decir cuál es su título, porque no alcanzo a ver por acá. El título del tema, Munjinga, orquesta de Juan D'Arienzo. Y bueno, el saludo para Osvaldo Goñi y Ana María Palavecino en la ciudad de Minas, y a todos los amigos minuanos que estén en la sintonía. Vamos a atender ese teléfono mientras tanto.

Bueno, muy bien, así pasó el tema. Mientras teníamos una amable conversación y no busqué el próximo tema, teníamos una linda conversación con mi amiga Cristinita, de Villa del Rosario, y su hijo Leo, que es nuestro tarotista, y bueno, el tarotista de todos ustedes también por allí en Villa del Rosario. Así que bueno, el saludo grande entonces para Cristina, para Leo, que siempre me acompañan, que dejan su saludo para allí, para las damas de compañía de Cristina, para Mariela, para Lucero, la vecina que siempre está por allí dando una vuelta, acompañando a Cristina, para Ada Tejería también. Bueno, y para todos los integrantes de la radio han dejado sus saludos, Leo y Cristina desde Villa del Rosario. Muchísimas gracias, Leo y Cristina, que siempre me están acompañando. Un saludo grande también para todo allí, la vecindad de Villa del Rosario, que estén en sintonía. Que sabemos que los hay, pero son, muchas veces son los oyentes silenciosos de los cuales hablamos. Bien. El título de tema, La Patilla, Orquesta de Walter Méndez.

0: llena de gracia pasó.
1: Bien, por ahí tengo la orquesta Donato Rasiati por ahí, con no te vayas más carita. Bueno, bien bonito tema, se te hacía tiempo que no lo escuchaba realmente. Bien, el saludo que se estaba comunicando, ya les voy a decir que se estaba comunicando, Mariela, una de las damas de compañía de Cristinita, que no se acordaba que yo empezaba a las 15:30. Bueno, gracias Mariela por comunicarte, que deja su saludo para Leo, para Cristina también, bueno, para Lucero y para Ada y para allí, para toda la barriada que la conoce en Villa del Rosario. Y deja su saludo también para todo el equipo acá de la 91.7. Muchísimas gracias Mariela, gracias por acompañarme un miércoles más. Y bueno, un saludo grande para ti, para tu familia y toda la barriada por ahí también. Bueno, y después se ha comunicado Cholita, que yo les estaba diciendo, Cholita del Barrio Nuevo, nuestra querida Cholita, que ella siempre tiene las radios sintonizadas en la 91.7 por estos días. Cholita se encuentra un poquito triste porque, bueno, en estos días también, hace poquititos días, falleció un primo de ella, don Chiche Mesa, que también lo conocíamos mucho, a Chiche Mesa también, tenía muy alegre, muy simpático, muy muy buena gente, también hermano de don Bebe Mesa, así que a Bebe también le enviamos y a Jorge un abrazo grande y apretado para ellos también. Lamentando, la verdad que lamentando de corazón esa pérdida. Y bueno, Cholita por allí también está un poquito disgustada por el fallecimiento de su primo también, y que también tiene un sobrino que está bastante complicadito, que también lo están esperando por horas. Así, Cholita, que desde acá te envío un abrazo grande para ti, y también, claro que sí, todo el equipo, seguramente nuevo portavoz de que todo el equipo de la radio también, que tú siempre los acompañas a todos, también te están enviando un abrazo grande. Bueno, y está, y vamos a escuchar este tema, y ya después se viene el tema para Beba, que me dijo si lo trajiste, sí, si no, están todos muy lindos igual. Bueno, gracias Beba, y gracias a todos los que se vienen comunicando.

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0: por ahí nuevamente está la orquesta de Donato Rossiati con el tema Placeres de Soltero. Bueno, saludo grande también para los que están conectados a internet, que bueno, esto no es un programa de la música tropical ni bueno, es un programa de música típica ahí, por allí hay 12 oyentes en sintonía. Así que bueno, el saludo grande para todos ellos, muchísimas gracias por estar. Y también el saludo para todos los compañeros y compañeras de radio que estén en la sintonía, un abrazo grande para ellos. Como asimismo para todos los colaboradores comerciales, los colaboradores mensuales, a aquellos colaboradores también que son colaboradores anónimos que colaboran en la cuenta 141650 de Hábitat, a todos muchísimas y a todas muchísimas gracias. Y también, bueno, a los oyentes silenciosos, a los muchos oyentes silenciosos que tenemos. Así que para todos, a todos muchísimas gracias. Y antes de escuchar este tema completito que lo tengo por ahí, pero tengo el tema para Beba también, pero vamos a escuchar qué nos dice la amiga Delia, mi querida amiga Delia del Pedernal, que estaba preocupada si vendría la señora de la radio.
1: Buenas tardes, doña, ¿qué tal? ¿Cómo le va? Para pedirle un tema para todos ustedes los que hacen radio.
0: Bueno, gracias.
1: Especialmente para María Elizabeth, para Ciela Pastelli, para todos en general. Ahora le vamos a pasar un tema para Selma, para Carlos, para mi hermano Pedrito, y para toda la familia nuestra, todos en general, para la familia, para los vecinos, para Yola, para Nené, para Odulia, sí, para Blanco, sí, eso, para Silvia, para sus hijos, para todos un tema de televisión, porque todos sé que están muy buenos. Le vamos a pasar un tema también para Negrita la Higuerita, para el muchacho del Ombú, su mamá, su papá, para Teresa Javier, de Ruta 80, para todos un tema, a tu elección. Bueno, chau, hasta luego. Ahora vamos a pasarle un tema para Severo y Pedrito, que están haciendo tortas fritas, que les queden ricos esas tortas, Severo y a Pedro. Sí, bueno, chau.
0: Delia, no por nada, Delia, pero no... Te juro, Delia, querida del alma, sabes que te quiero mucho, pero no te puedo creer que Severo esté haciendo torta frita. Salvo que usted le hayas llevado la masa, le hayas mandado la masa pronta ya para que la fritaran allá. O además, no creo que Severo esté haciendo torta, y menos Pedro. Así que bueno, Delia, perdóname, mi querida Delia, sabes todo lo que te quiero, pero no te puedo creer lo de las tortas fritas. No te lo puedo creer. Pero bueno, vaya saludo para Pedro, para Pedro y para Severo también, que sí, puede ser que estén tomando un tecito por allí. Y el saludo también, bueno, para, como tú dijiste, para Odulia, para Blanco, para Nené, para Yola, bueno, para toda esa linda gente, para mi amiga Luisa Díaz, que en estos días pasados también estuvo cumpliendo un añito más, allí celebrándolo con su familia, así que bueno, un abrazo grande para ella y para toda la familia, y toda esa linda barriada, a Juan Pérez Tejera también, y Ana, si están y Alicia, su señora Alicia, si están en la sintonía también por allí. Está la gente de la Nutria, los Pupo Tejera también, o Tejera Pupo por allí también, el saludo grande a todos. Mucha gente querida que está en sintonía siempre, bueno, a todos un gran abrazo. Y después de esto, después de este tema de Donato Rossiati, se viene la comparsita. La comparsita se la dedicamos allí para Beba, que es su titular, y también, por supuesto, para toda la gente allí, amiga que mencionó de ella.

por ahí está sonando la orquesta de Julio Arregui con el título del tema Ay, mi vida. Bueno, bueno, bueno, saludo grande para los amigos allí que estén en los hogares, como tenemos en Míguez, el saludo allí para los amigos del internados. Acá en Montes, en lo de Cerli, también para Cerli y su personal, y para todos los que estén allí en sintonía, principalmente Angelito Rocha, Angelito, que debe estar en sintonía, Cholita. Bueno, díganles a todos allí saludos, les está mandando Susi desde la 91.7, al amigo, al vecino también, bueno, a todos en general, a todos, Alfredo, a don Oscar, allí a la señora Quintero también, bueno, a todos y a todas en general, vaya el abrazo grande de acá, la 91.7, en el residencial La Familia también, un saludo grande para quienes estén allí en sintonía, ay, para José Luis Trías, en lo de Cerli también, para el Turquito Trías también, un saludo grande para él, perdón, Turquito, bueno, y después también tenemos el residencial Anita, si por allí alguien estuviera en sintonía también, el abrazo grande. Y otro hogar nuevo que no sé el nombre todavía, pero bueno, está por acá cerca de lo que era la estación de AFE, así que si hay por allí alguien en sintonía, está Felipe Fernández, por ejemplo, el saludo grande si están en sintonía, por allá por el otro residencial La Familia, Otilio Matos también, un saludo grande para Otilio, donde quiera que esté, bueno, así que un saludo grande para todos y toda esa linda gente. Bueno, y también el saludo para Jacinta Alonso, Solís de Mataojo, que me llamó el miércoles pasado y yo no sé si compartí ese saludo o no, no recuerdo si lo hice o no, pero ella dejaba sus saludos para todos los que los conocían, ella y Walter, y su hijo, y dejaba sus saludos para todos los que los conocían y también para todos los conductores del programa de esta radio. Así que bueno, vamos a ver si me sale este tema, que la titular ya está tomando mate con don Sergio y está esperando que le pase su tema predilecto. Vamos a ver si sale, vamos a ver qué me permite internet, porque aquí tenemos que esperar que salte, que entre. Ahora sí.

entradita por ahí a la comparsita, bueno, para Doña Beba que siga tomando sus ricos matecitos por allí y escuche. Qué bello tema, como lo es la comparsita orquesta de Donato Raciati. Bueno, muy bien, de Gerardo Matos Rodríguez, la comparsita, el himno de los tangos. Bueno, ya habíamos hecho el saludo para la amiga Luisa, el saludo grande para todos los hermanitos Fernández, en mí, que aún no se han hecho presentes, ninguno todavía no se han hecho presentes, pero seguramente lo harán antes que yo empiece a sacar las tarjetas amarillas. Bueno, las Juanitas de Solís, que también, ya nos van a saludar, Maura Alonso también, un saludo para ti, Maura Alonso, para Irma Pérez también de Solís. Un abrazo grande, Totó lo debe estar en la sintonía, porque si no, ya estaba por allí llamándose buen ratito. Bueno. Para María Acosta, que sí, ya estará dándole comer a sus patos y a sus gallinas también por allí. Bueno, a Eduardo y a Tota y a Esther Salazar también un saludo grande. Para la gente de Graciela Fiestas, para José Luis, para José Luis y para Graciela también, un abrazo grande. Todos los amigos allí de la ciudad de Miguel también, que estén en sintonía, un abrazo grande. Para Nené y Bebe en Solís de Mataojo también. Vamos a seguir con el Gracias Mi Vida. Bien, Solís de Mataojo, Nene y Bebe Cancerrada, para María, para Pepo también. Bueno, las amigas que después ya se van a comunicar de paso a Arbelo seguramente. Bueno, Yola y Nene ya dijimos. Bueno, y Blanco también, y también. Bueno, y Normita Marichal, que también aparecerá, y Chiche y Estel, y José Pedro y Genoveva, las hermanitas Pintado, María, Blanca, bueno, a todas ellas un abrazo grande, grande, grande, y mucha gente que a veces no nos da el tiempo para mencionarlos a todos. Bien, gracias mi vida y voy a ver qué tengo por ahí en el mensajero.

0: por ahí ya estábamos escuchando la orquesta de Enrique Rodríguez con el título del tema Un Besito. Bueno, alguien nombró por allí, sí, Delia, a la negrita de Camino Higueritas, que por ahí ya me había enviado un mensaje temprano antes de comenzar el programa diciéndome que seguramente que no iba a poder estar de sintonía porque tenía familiares que iban a estar de visita, así que por lo tanto enviaba el saludo grande para mí, para todos los conductores del programa, para de todos los que la conocen, los que siempre dejan saludos, los que siempre participan con ella. Y bueno, pero que seguramente que no iba a estar en la sintonía. Bueno, muchas gracias, digo, Negrita, por hacerme llegar el mensaje. Bien, y vamos a ver qué nos dicen por acá. Vamos a ver qué dice este audio por acá.
1: Buenas tardes.
0: A nuestro querido amigo Roberto Olivera de la ciudad de Minas, que siempre por ahí está en sintonía de universo.
1: Y aquí estamos, escuchando ya. Buenas tardes, Susi, ¿cómo andas? Saludos para todos, y aquí estamos, escuchando ya. Y bueno, aquí estamos. Vino la garúa.
0: Sí, vino la garúa. Bueno, pues gracias Roberto, gracias por también por acompañarme este miércoles, muchísimas gracias. Y gracias por que siempre en todos los programas que allí tú estás siempre en sintonía de universo, también dejas los saludos para mí, para todos los compañeros de radio, para la compañera Graciela Paselli, que si bien la compañera Graciela Paselli a veces puede escuchar, tiene problemas con su internet, a veces puede escuchar, a veces no, pero siempre, siempre deja su abrazazo y su besazo grande para todos los que la recuerdan, así que bueno. Y yo siempre le hago llegar el saludito de quien quiera, me llama Delia, me dice Delia, Hilda, Cholita, bueno, todos los que me dejan saludos, y Roberto me dejan saludos para Graciela, siempre le están llegando los saludos y ella también agradeciéndolos muchísimo a todos. Gracias, Roberto.

0: Bueno, por ahí está sonando este bello paso doble que después lo vamos a poner desde el... Lo voy a poner desde el principio porque está bellísimo. El Gato Montés, orquesta de Enrique Rodríguez. Sí, bueno, el agradecimiento para Ubaldo de Míguez, que también se estuvo comunicando. Muchas gracias, Ubaldo, que deja sus saludos para todos los conductores del programa, para Tota y para Eduardo Salazar, para su hermana Norma y su cuñado Ever, para Douglas, y los papás de Douglas, por allá por la 12 y la 108, para Lucía, su prima Lucía, para su prima Susana y Raúl, y... se me olvidó el otro nombre, pero ya me voy a acordar del otro primo, que son los Falero Tejera. Bueno, ha dejado entonces saludos para ellos y para todos los vecinos, para Michael y su familia, para todos sus vecinos, sus amigos y para su quintero también, y para todos. Gracias, Ubaldo, por acompañarme todos los miércoles también. Muchísimas gracias. Vamos con otro audio porque hay muchos puntitos verdes por acá. Muchos puntitos verdes. Vamos a ver qué nos dice. ¿A quién le doy la bienvenida? Buenas tardes.
1: Buenas tardes, Susi. ¿Cómo andás? ¿Estás bien? Aquí estamos tomando mate y escuchándote. Bueno, y te hubiese un pedido tú por Walter Méndez, pasas música ahí, pasas la marcha del vinteno o cualquiera de esas. Bueno. Si te gusta pasar por Walter Méndez. Anelida. Bueno, nosotros estamos todos bien.
0: Bueno, hizo cortito el audio de Anelida, cortito. Bueno, Anelida, ya han salido dos o tres temas de Walter Méndez, seguramente que algún otro va a salir, hay que ir siguiendo el orden de la carpeta. Así que muchísimas gracias por estar ahí en la sintonía en Cabo de Hornos, como siempre, prendidita allí al matecito y disfrutando en familia. Un beso para ti, para el nene, para Germancito, para tu Germancito, para Javier y para Carla también. Y para toda esa vecindad por ahí, la gente de Cabo de Hornos, de Lo de Noya, de Lo Triunfo de León, la gente, mi querida gente de Estación Míguez también, todos se me han vuelto unos oyentes silenciosos por ahí. Pero bueno. A seguir escuchando y seguimos entonces. Y Delia, que me pedía algún tema para allí, para saludar a todo su vecindario y a Severo y a Pedro. Bueno, este bonito tema de Enrique Rodríguez, como lo es este paso doble, El Gato Montés. A José Pedro, allá hay todas las hermanitas pintados, Chichi, Acervo, a todos los que estén en sintonía. El Gato Montés, orquesta de Enrique Rodríguez. A todos los que estén en sintonía.

0: Entradita, este bonito paso doble también, cuyo título dije que es El Gato Montés, orquesta de Enrique Rodríguez. Bien, vamos por otro audio que ha llegado por acá. Llegan de la Caperuza, llegando de la Caperuza. Allí ya se le dio de comer a los patos y se le dio de comer a las gallinas también. Vamos a ver qué dice doña María.
1: Sí, acá estoy. Un saludo.
0: Gracias, María.
1: Para Sandra, para Elda, para toda la familia en general, para Cholita, para Gilberto, para Irma, que debe... No, Gilberto e Irma están cerqueando todavía.
0: No.
1: Pero para ellos también, y que tengas muy buena tarde.
0: Bueno, María Costa, un beso grande para ti, gracias por estar. Y también saludo para José y para José Luis también, y que se cuiden mucho del frío, sobre todo José, que también, y tú también, a cuidarse mucho, y todos de las edades nuestras, a cuidarse mucho de los fríos también, abrigarse la cabeza, como decimos siempre, abrigarse la cabeza, las manos, buenas medias, un par de medias, por lo menos dos pares de medias cada uno, y así que tratar de sobrellevar estos grandes fríos que hay. Mira, Alberto Castillo, consiga el baile. A ver, Normita Marichal, siga el baile, si estarás en sintonía, mi querida Norma. A don Artigas de Minas, y bueno, y para toda la audiencia, con este bonito tema cuyo título es Siga el baile.

ahí tengo la típica, volver con el título del tema 9 de julio. Bueno, este 9 de julio que ahora Robert el Carpintero de Minas pasó a ser el titular, pero debe andar en sus trabajos por ahí. Quizás no esté en sintonía o quizás sí. Pero bueno, se lo dedicamos para él y para todos ustedes y para el amigo Petiso Flores, Ismael Severiano Flores Jiménez de la Ruta 94, que dijo, bueno, ya se rindió, ya el Petiso ya se rindió, ya no pide nada, dice, pasa cualquier cosa. Y bueno, el orden que trae la carpeta. Bueno, así que para el Petiso Flores, que deja sus saludos para todos los conductores de los programas de esta radio comunitaria, la 91.7, deja sus saludos para María Elizabeth, para la Bella Durmiente, para Jorge Daniel, para Graciela Paselli Santos, bueno, para mí, por supuesto, para su sobrina Adriana Cebey y su compañero Ademar, bueno, para todos los que lo conocen y bueno, para toda la audiencia que ya hace tantos años que el Petiso se comunica, que ya todo el mundo ya sabe que el Petiso es de la ruta 94, kilómetro 103, Fray Marcos. Bueno, muchas gracias, Petiso. Gracias por estar y, como siempre, como todos los miércoles, dejando tus saludos. Y también se comunicó Don Garro, quien era nuestro inspector de tránsito antes, bueno, y su señora Nilda, que están en sintonía, y dejan su saludo para los integrantes de los conductores de los programas, para sus vecinos, para familiares, para amigos, sea todo, para todo. Bueno, me llamaba por allí, pues yo siempre que por ahí paso medio cerquita les toco unos bocinazos, y también, aunque no lo veamos, siempre los escucha. Y bueno, agradeciendo el saludo que le hacemos todos los sábados que pasamos para la peluquería. Muchas gracias, don Fernando Garro. Agradecerle para doña Nilda también. Bueno, muy bien, escuchamos 9 de julio entonces para todos ustedes.

Estamos escuchando la orquesta de Alfredo De Angeli y el título del tema, Adiós, Adiós. Bueno, se ha llamado un simpático llamado de la Ruta 12. Allí la amiga Susana y Julio, que están en sintonía. Un abrazo grande para ellos. Estaban disfrutando del tema nuevo de Julio, pero digo, Susana, llamame después del tema, porque a ellos les encanta bailar tango también. Digo, después que termine el tema me llamás, pero bueno, quería que yo supiera que ellos estaban en sintonía. Gracias, Susana, una nota allí simpática de Julio y de Susana de la Ruta 2. Entonces, muchas gracias por estar, por acompañarme también un miércoles más. Y que bueno, no pudieron venir el sábado porque se estaba muy, muy frío. También hay que cuidarse, hay que cuidar la salud de Julio también, muy frío, mucha agua por allá y bueno, se van a cuidar un poquito. Yo digo, bueno, cuídense en el invierno, cuando arranque la primavera, entonces, allí todos a bailar entonces. Muchas gracias, Julio y Susana, por acompañarme. Le vamos a darle un poquito de volumen. Bueno, el adiós, adiós, igual lo vamos a escuchar desde el principio. Quería agradecer a María Alonso de Solís, que también, hace rato que la estoy por mencionar, María Alonso, que me envía unos bonitos... Es una oyente silenciosa, María. María es una oyente silenciosa, pero presente, porque me envía unos bonitos emojis. Así que muchas gracias, María, que deben estar, digamos, tomando mate, comiendo algo rico con Juanita de León. Vamos a escuchar este tema entonces.

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1: Bien, le hice una estiradita a este bonito, preciosísimo tema. Adiós, adiós, orquesta de Alfredo De Angeli y sus cantores. Bueno, alguien había dicho, dice ayer en la radio, que hoy venía, no se dan cuenta quién fue la señora que dijo que hoy venía la señora de la radio. Así que bueno, si está en sintonía y ayer ayer se estaba acordando que venía la señora de la radio, que no dijo el nombre de la señora que venía, si está en sintonía, bueno, el agradecimiento para ella también, que debe estar prendidita allí a Universo. También el saludo para Isabel de Solís, que Isabel, bueno, va en algunas oportunidades que ya, no digamos todos los miércoles, pero Isabel también me acompaña desde allí, de Solís de Mataojo. Ella es muy tropicalera, Isabel. Bueno, pero también a veces se prende a Gomina y Tango. Gomina y Tango, bueno, el tradicional programa de Universo. Ustedes saben que la ya tradicional programa de Universo, vamos a decir así, pues ya hace años que está instaurado por acá. La música que se despliega en este programa, como les he dicho muchas veces, es de la música que tenía siempre, que iba prolijando, poniendo en carpeta lo de Walter Méndez, en carpeta lo de Donato Rosciati, lo de Enrique Rodríguez y muchísimos más. Hay como 10.000 temas, lo que tenía preparado por allí Isabelino, que algún día Isabelino, bueno, me pasó por allí las carpetas para un pendrive o para mi computadora. Y bueno, de ahí yo la voy compartiendo como así, como era lo que él quería que se compartiera esa música. Ya ahora en poquitos días nada más, ya tenemos, se van a cumplir 8 años de la desaparición de Isabelino. Parece mentira cómo el tiempo pasa tan y tan a prisa. Pero bueno, siempre les digo lo mismo y que así es la realidad, que la música que yo comparto en estos programas es de la música que en alguna oportunidad Isabelino me pasó para mis computadoras para que no se perdiera, para que yo pudiera compartirlas un día con toda la audiencia de la 91.7, esta radio que también él ayudó, bueno, aquí a su puesta al aire y de la cual también él amaba muchísimo esta radio. Así que bueno, vamos a ver qué dice por acá. Veo algo en celeste, por ahí celeste, todo celestito. Creo que este mensaje viene de la ruta 12 y 108. El saludo grande para toda esa barriada por ahí que estén en sintonía, la gente de Arroyo de los Patos también. El saludo grande para todos, para Alba Vila, que si no está mirando la comedia está escuchando este programa, para ella, para Wilmar, para Alex, también para toda esa barriada por ahí, el gran saludo. Ah, esto no, esta perilla no era tener. Ay, la estoy con la perilla mal levantada acá, a ver, vamos a ver.
2: Pingüinescas tardes, Susi, gran audiencia de.
1: Vamos a empezar desde
2: principio. Hola, muy buenas y pingüinescas tardes, Susi, gran audiencia de FM Universo, de Gomina y Tango. Y denle más volumen a este Gomina y Tango, denle más volumen a la estufa, sos la mandra. Denle más volumen al aire acondicionado, denle más volumen porque, bueno, porque es miércoles, Susi, miércoles de Gomina y Tango, el cuerpo lo sabe, miércoles que se presenta muy frío, muy pingüinesco, el cuerpo lo sabe, claro que sí, Susi, acá estamos en sintonía con tu Gomina y Tango, para saludarte a ti, saludar a toda la gran audiencia que hay en Búes, a la reina del camino que grita de Mina, a María Soledad de Montevideo, el gaucho Roberto Olivera de Mina, a Robert Carpintero, a Carlito de Tremenda Piedra de Sisto, a su mamá encima de Mesa, Lúcer Paraira, la dama de Lúcer, para Delia Mesa, Gaucho Pedro Mesa, Ezequiel, Acevero, para toda esa gente de Piedra de Sisto, Susi, también quiero mandarle mis saludos para el Gaucho José La Rosa de Montes, para Iris López de Míguez, para mis parientes, para Ubaldo, para Norma, para Eber Barreto. Y bueno, para toda la gran audiencia en general, Susi, en este miércoles, y el cuerpo lo sabe, que está muy lindo tu programa, Susi. Acá estamos en sintonía, muy lindo el Gomina y Tango. A cuidarse de estos fríos, de más volumen a esas salamandras, a esas estufas, que estén a todo flúor, porque está muy frío esta tarde y va a estar la noche así también. Así que a cuidarse porque se viene la gripe.

0: Andrés.
1: Sí, ya está, Clarice.
0: Así que bueno, Susi, muy lindo el programa y a darle más volumen a este Gomini Tango. Y denle más volumen, Susi. Arriba, arriba.
1: Si no me equivoco de perillas, le doy más volumen, claro que sí. Muchas gracias, Douglas. Un abrazo grande para ti, para tu papá, para tu mamá también. Gracias, gracias por estar. Y bueno, sí, hay que cuidarse mucho del frío. Sí, las salamandras, las estufas, también cuidarse de no arrimarse mucho a las salamandras y a las estufas, porque también puede ser peligroso tanto calor. Bueno, muchísimas gracias por hacerte presente, por acompañarme, Douglas, su familia de allí, de la 12 y la 108. Y tú también, cuídate mucho, porque me parece que te siento un poquito disfónico también. Bueno, vamos a escuchar esta milonga en rojo. Ah, le arreglé la perilla. Ah, subile el volumen de la perilla, Susi, subile, dijo Douglas.

0: bajamos el volumen a las perillas porque, bueno, hay que salir saludando, pero el tema va a salir todo completito. Anteriormente estábamos escuchando al Rojo, orquesta de Luis Alberto Zun. Bien, y bueno, ahí por ahí estamos atendiendo amables llamados, pero vamos con este audio que ya tenía preparado por acá. Vamos a ver qué nos dicen. Vamos a ver.
1: hola, muy
0: pronto. Ah, era el mismo, era el amigo Douglas, era lo mismo. Ay, era un mosquito por acá, tan denso este mosquito, tan pesado. Ay, qué pesado mosquito. Sale, muchacho. Y acá, bueno, y cuántos puntitos verdes. Gracias por la comunicación. Vamos a ver a quién corresponde por acá este audio. Vamos a ver, ahí lo vamos a reconocer la voz.
2: Hola, Susi, buenas tardes, ¿cómo están? ¿Cómo están todos los oyentes? ¿Achuchados? Yo estoy achuchada de frío también, pero porque no camino, estoy adentro. Así que les mando un saludo grande. Ay, y para saludar a Rodolfo Salvarrey, que hoy cumple años.
0: Sí,
2: así que los cumpla muy feliz, les deseo de todo corazón, junto con un abrazo grande. Él sabe que lo estimo muchísimo y que fue un pilar de la radio en su época también, así que le mando un gran saludo a él y a su preciosa familia, por intermedio tuyo, Susi. Y te doy las gracias por darme la oportunidad de saludarlo. Así que pasarle un temita, el Valle del Alma, o yo qué sé, Salud, Dinero y Amor, o algo de eso, lo que tengas a mano, ¿viste? Lo que tengas a mano. Muchísimas gracias y te mando un abrazo también, un saludo y suerte. Suerte, que tengas muy buen programa esta mañana, si Dios quiere.
0: Bueno. Mabel, muchísimas gracias, mi querida Mabel González, de allí, de los alrededores de la Escuelita 92, que está saludando a don Rodolfo Salvarrey en el día de su cumpleaños. Estoy desde la mañana por saludar a Rodolfo, porque me dijo Amelia Dávila que hoy era el cumpleaños de Rodolfo Salvarrey. Estoy desde la mañana para saludarlo, pero estaba cumpliendo yo funciones en el autoservicio, allí una mañana bastante movidita allí con el tema de allí la cocina de Anabel que está, bueno, con su cocina a full, y estaba bastante complicada la mañana. Se me pasó de enviarle un audio a don Rodolfo Salvarrey, y a veces los días de cumpleaños es difícil para uno estar en sintonía de la radio, pero de todas maneras yo le voy a hacer llegar el saludo, como también se lo habrás hecho llegar también tú a su teléfono, mi querida Mabel. Gracias, Mabel, por estar en sintonía. Vaya el abrazo grande para ti, para tu familia. Y de todas maneras le voy a hacer llegar el saludito a don Rodolfo, a decirle tus lindas palabras hacia él y para nosotros también en aquel lugar. Muchísimas gracias, Mabel, abrazo grande. Cuídate mucho del frío también, mi querida, que también debes de cuidar. Vamos a ver qué es lo que estaba sonando por acá. Este precioso

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1: Bueno, por ahí tengo otro tema que ya les voy a decir cuál es su título, pero tengo, antes que se me vaya a olvidar, me llamó José Pedro Jiménez y doña Genoveva, que están en sintonía. Bueno, muchas gracias José Pedro y Genoveva, que me dijeron que el taller de tango mañana comienza a las 15 horas. Otros días es más tarde, pero mañana empieza a la hora 15. Así que, bueno, de 15 a 17:30 me parece que me dijo, pero bueno, para Esther, que le diga, avise a Esther Lema, que muchas veces está en sintonía de esta radio, también de este programa, también Esther. José Pedro te avisa que el taller de tango mañana a las 15 horas, y todos aquellos que se quieran prender, que quieran ir a bailar, Julio Cabrera no querrá ir a bailar, y doña Mari también, ¿verdad? Les mando un saludo grande para Julio Cabrera y para Mari también, si están en sintonía, y todos los amigos de Solís que se quieran prender allí a la bailanta con José Pedro y con Genoveva, supongo será en la Casa de la Cultura, me olvidé, o en el Club de los Jubilados, me olvidé de preguntarle el lugar, pero bueno, por allí debe ser. José Pedro, que deja su saludo para todos sus... Me dijo para Carlos Rodríguez, para Carlos, me dijo para Carlos, digo, no, para José Pedro, digo, no, no me hagas apuntar, José Pedro, para todos los conocidos, familiares, vecinos, amigos, para toda la barra, para Elías Clavijo acá en Montes, para, conocido como el Yeye, bueno, para todos los conductores de los programas de la radio, bueno, para todos en general el saludo, José Pedro, que no lo apunté porque si no... Tengo que cuidar mis ojitos de José Pedro. José Pedro tiene muchas amistades. José Pedro, que también siempre le recuerdo a la panchera del Grande de Canelones, que José Pedro siempre me dice que, y tiene mucha razón José Pedro, que los panchos más ricos son los que prepara allí María, la compañera María Elizabeth en el Grande de Canelones. Ah, sí, no hay duda, José Pedro, no hay duda. Mirá, y ahora le agregó otras cositas, Pedro. Por allí hay choricitos al pan también, hay pizzas y hay tortas dulces, ay, me queda un pedacito de torta ahora que me acuerdo, el otro día, ay, se me había olvidado, me di una porción de torta de que tiene gusto de naranja, y dejé un pedacito guardado y me olvidé ese pedacito de torta, ahora cuando vaya, ahora me lo voy a devorar. Muchas gracias, José Pedro, y para las hermanitas Pintado, como te dije, para María, para Genoveva, tu esposa, para Blanca también, bueno, y sus respectivas familias. El abrazo grande, y gracias por la comunicación. Bueno, Baldosa Floja creo que es este tema, sí, orquesta debe ser de Juan D'Arienzo.

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0: Bueno, por ahí entonces pasó este tema hermosísimo como es Baldosa Floja. Bueno, muy bien, ¿no? Que andaba buscando temas por acá y tengo... ¿Dónde estará mi vida? Saludo a Zuli Cabana, Solís de Mataojo y su familia con este bonito tema. A toda la gente de Solís que está en sintonía también. Zuli, que le trae gratos recuerdos. Bueno, un saludo grande para Blanca Mederos, que está en la sintonía. Y bueno, me dijo bienvenida a mi casa. Bueno, tú también bienvenida. ¿Cuántas tarjetas tengo ya? Ya tenés la tarjeta roja, pero bueno, te voy a dar la de recuperación, Blanquita Mederos. Que justificó el por qué no se había hecho presente en los miércoles anteriores. Deja sus saludos para todos los conductores de los programas, para todo su vecindario. ¡Ay, mi saludo para Zulema! Ahora hablando del vecindario, mi saludo grande para Zulema, para Lolo y para Elvio. ¡Ay! Mirá si me olvido del Lolo. Mañana me lo echa en cara. No, bueno, el saludo grande para Zulema, en Mevirulo también, para Zulema, para Lolo, para Elvio. Seguimos con el saludo de Blanca Mederos entonces, para todos los integrantes de la radio, para sus hijas, para sus yernos, para sus nietos, para sus bisnietos, para todos en general, para, ya dije, sí, para todo su vecindario, para toda la familia Ramos Mederos de Milles y por ahí de la Ruta 80 y de por allá del Pedernal también. Bueno, muchas gracias, Blanquita, por estar en la sintonía. Otra Blanca que se comunicó, Blanca y Justino, que estaban tomando mate y Justino trajo las tortas fritas. Se no, está friísimo para salir. Bueno, echó para atrás a Justino en esta oportunidad, pero estaban disfrutando también de la música típica como a ellos les gusta. Muchísimas gracias, Blanca y Justino, también por acompañarme un miércoles más. Que también están Julio y Susana, otros grandes bailanteros como ellos, allá por la Ruta 12 también están disfrutando del Gomina y Tango. Así que también Julio y Susana mandan saludos para ellos, ellos también saludos para Julio y para Susana. Y también mandan saludos para Elda, Blanca manda saludos para su amiga Elda en Paso Arbelo, y para sus hijos, para Katy, para Sandra y para Edgar también. Bueno, muy bien. Muchas gracias, Blanquita, que ya tengo tu tema por ahí también. Lulú de Estación Miguel, no sé si aparecerá Lulú, porque tengo tu corazón por ahí para Lulú, pero no me aparece Lulú. Y vamos a ver de quién, a quién corresponde este audio, a quién le doy la bienvenida. Creo que a mi amiga Elda en Paso Arbelo, creo que es así.
1: Hola, Suce, ¿cómo andás? ¿Andás bien? Bueno, es para que me complaciera un pedido lindo, Susi, bueno, de Walter Méndez. Bueno, para mi hermana, para Blanca y Justino, para María Costa, para Angelito.
0: Para tus hermanas que deben de tener visitas o no encontraron la radio en el dial. Pero bueno, pero deben de tener visitas para Selva, para Eva y para Aurora también, que les encanta escuchar la radio, pero son mujeres que son muy visitadas, siempre tienen muchas visitas. Por lo tanto, capaz que no pueden no estar en sintonía del programa. Pero bueno, vamos a ver, todavía queda un rato de programa. Así que vamos a... Perdona, Elda, que quería también aprovechar la oportunidad, tus hermanas, saludar también a tus hermanas, mi querida Elda.
1: Bueno, es para que me complaciera un pedido lindo, Susi, de Walter Méndez. Bueno, para mi hermana, para Blanca y Justino, para María Costa, para Angelito, para Jacinta Esteve, para el Pepo y María, y para todos los que me conocen, Susi, porque igual se me queda alguno sin nombrar. Bueno, chao, que anden bien ustedes, un beso, chao.
0: Bueno, muchas gracias, Elda, sí, bueno, pero para todos en general, más o menos todos los que mencionaste están en la sintonía. Y Jacinta, que el otro día le envié saludos, le dije que tú siempre la saludabas en la radio, con su hija en el baile, allí en el Grande de Canelones. Así que bueno, vamos con otro audio más, vamos a ir adelantando, porque creo, sí, dije saludos, sí.
2: Hola, Susi, ¿cómo estás? Yo acostadita, estoy un poquito resfriada.
0: Margosita.
2: Está muy frío para estar levantado. Para pedirte un temita para mi nieto Tobías Gutiérrez, que cumple año hoy, y Rodolfo Salvarrey, que también cumple año hoy, y para la demás gente amiga Para ti también, para María, para todos. Bueno, besito grande, los quiero mucho.
0: Bueno, muchas gracias, Margosita, muchas gracias, también te quiero mucho. Ahora en un ratito sale el pasito de orquesta de Donato Rassiati, que va a salir para allí, Douglas, los papás de Douglas, que vaya también para Tobías, en el día de su cumpleaños, que me parece que debe estar cumpliendo como 10 años, Tobías, por ahí más o menos. Así el tiempo pasa muy muy a prisa, la verdad. Bueno, muchas gracias, Margot. Gracias por estar. Pues, cuídate mucho del frío también. Cuídate de tus nanitas. Bueno, muy bien. Vamos a escuchar entonces todo este tema, este hermosísimo tema de Enrique Rodríguez, ¿Dónde estará mi vida?

Pero qué bonito tema este de Enrique Rodríguez, la verdad que hermosísima interpretación. Otra vez seguimos con el Enrique Rodríguez, el título del tema, Bailando el Fostro. Pero bueno, tengo un mensaje de Gito, que por ahí alcanzo a leer, que dice, buenas y frías tardes. Feliz miércoles y programa Gomina y Tango Susi y unos bonitos emoji. Y después por ahí ya no alcanzo a leer lo que me dicen más abajito. Gracias para ti y para Manchita, un beso grande, Chito, y muchas gracias por este mensaje que, si bien está escrito, tiene muy pero muy bonitos emoji, así que bueno, muy acordes a la palabra que me está hablando. Muchísimas gracias, Gito. Un abrazo grande para ti, como dijo, para Manchita, para el compañero Lemos, si está en sintonía por ahí. Que ya, bueno, saludé a todos los compañeros de radio, estaba ahí también incluido. Mañana seguramente lo tendremos por acá en su programa Fútbol y Folclore. Mañana sí, mañana jueves, sí, seguramente que sí, que estará, si Dios quiere. Bueno, y el saludo para Jenny, para tu vecina Jenny, para tu vecina Pochola, para Pocholita también, para Marta La Roca también. Son oyentes silenciosas, pero ya están ahí. Bueno, para allá arriba damos la vuelta y vamos hasta el lado, hasta la doña Nena Delgado de Martínez, también un abrazo grande para ella, para su vecino, para Teresa Lema también. Bueno, a toda esa barriada por ahí, a todos los que estén en sintonía, un abrazo grande para todos. Marina también y su esposo, que Marina Bentancur y su esposo también, que hace largo tiempo que no se comunican, pero bueno, también se me convirtieron en oyentes silenciosos. Y para Marisa Peña también, un abrazo grande para ella, para toda esa barriada por ahí, allí a José Salvarrey, a su familia, a Carlitos, y en el taller de Greco, a los amigos Greco también. Y siempre por ahí voy, está la radio sintonizada en la 91.7, así que allá un abrazo grande para estos amigos que también siempre nos escuchan por allí. Bien. Yo estaba

0: Bueno, como no hay dos sin tres, supongo que por eso sería que lo hice así cuando copié los temas a las carpetas. Y por ahí tenemos Orquesta Enrique Rodríguez con el tema Chiquillada, bien conocido, hermosísimo tema entonces para compartir en esta fría tarde del 20 de mayo del 2026, donde estamos saliendo con el programa Comina y Tango a través del aire de la 91.7 FM Universo, radio comunitaria que está transmitiendo para Montes, para todas sus zonas aledañas y para el mundo entero a través de su página en internet. Bueno, y mientras escuchamos Chiquillada, que lo vamos a retomar del principio, voy a compartir también un mensajito, un audio que llega desde la ciudad de Minas, de ahí, del querido amigo Daniel Sotelo Ramos, que vamos a ver qué nos dice.
1: Muy buenas tardes, querida Susi, ¿cómo estás? Te mandamos un cálido saludo desde aquí de Minas. Doña Nieves, Sofía y Daniel, un abrazo grande y siempre prendido. Saludos grandes. Abrazos y besos. Y bueno, abusando de tu amabilidad, si llega a estar por ahí en alguna carpeta mi sombrero, te lo pedimos para escucharlo con mucho gusto. Gracias, Susi. Abrazos para todos.
0: Bueno, gracias, Daniel Sotelo Ramos. Un abrazo para ti, para Nieves y para Sofía también. Ya se comunicó el amigo Roberto el miércoles pasado. Te pasé el tema del sombrero y se lo dedicamos para el amigo Roberto, como tú acostumbras a hacerlo. Así que voy a ver si lo puedo encontrar. Voy a ver si lo puedo encontrar. Gracias por la comunicación, amigo Daniel. ¿Sabes que tengo un mosquito acá? Un mosquito tan perverso. ¿Y ustedes cómo se han transformado los mosquitos, hablando de todo un poco? Un mosquito, un pequeño mosquito negro que anda ahí en la vuelta, ya me picó un par de veces. ¿Y cómo? Yo no sé qué transformación han tenido los mosquitos, porque ahora te pican por arriba la ropa. Yo tengo ropa gruesa, tengo un pantalón grueso, prácticamente un pantalón ya de esta temporada. ¿Y el mosquito me pica sobre el pantalón? Ah, no, pero esto ya es una cosa que, como dijo el otro influencer, no tiene gollete, te pican los mosquitos por encima de la ropa. Pero bueno, acá hay un mosquito que no lo puedo atrapar, le tiro el viaje y no lo puedo atrapar. Pero bueno, se lo dejo para Jorge Daniel después, que viene y le pone el aparato ahí con la pastilla a los mosquitos. No, creo que es un líquido que tiene. Pero no sé ni dónde se conecta, ni no sé nada. Pero bueno, que siga el mosquito ahí, que voy a ver si le puedo dar la captura. Y seguimos entonces con este preciosísimo tema de Enrique Rodríguez. Ya dije su título, Chiquillada.

Bien, por ahí estaba atendiendo un amable llamadito que llegó sobre casi la terminación del tema y me agarró sin tema. Bueno, vamos a ver qué sale.

0: pero que todavía no me voy. Tranquilo, vamos a cambiar de tema. Del tema cuando llora la milonga, y no estaba la marcha de serpentina ahí como diciendo vámonos, pero no aún no nos vamos, todavía quedan varios mensajes, varios audios, varios temas por cumplir por acá. Ya tengo por ahí el tema para Blanca y para Justino, el predilecto de ellos, el del papá, los papás de Douglas, y bueno, y para el nieto de Margot, y para Margot, y las felicitaciones para toda la familia por el cumpleaños de Tobías también. Saludos del cariño grande para ellos, para todos ellos, la familia, para el pequeño Tobías también. Y también tengo el tema que me pidió el amigo allí de la ciudadanía, y eso te lo vamos. Tengo todo preparado, sí puedo con todo, sí. Vamos a ver qué dice este audio. Vamos a ver a quién le doy la bienvenida por acá. Que creo que...
1: Hola, buenas tardes, Dulce, ¿cómo le va? ¿Qué tal? ¿Cómo le va? ¿Está bien?
0: Se rompió la mano.
1: Pues el tiempo está lindo. Habla acá de Tulamina, acá del pedacito. Son sesores de mí, más bien. Bueno, le mando saludos a Salma Bel Mesa.
0: Bueno, muchas gracias.
1: A todos los escuchas ahí también.
0: Bueno.
1: ¿Qué le iba a decir?
0: Sí.
1: Ya solo a Dulce Pereira, la señora Silvia Gurbelo.
0: Sí.
1: Y Delia y Severo. Bueno, Severo está tomando. Y a Pedrito también un saludo para ellos. No, yo estoy todo café negro, está tomando con tortas fritas. Está comiendo tortas fritas y tomando café negro.
0: Para tú, Carlitos, ¿tú crees que Severo está haciendo tortas fritas en lo Pedro? ¿Puedes creer eso?
1: Negro, café negro está tomando. Calentito por el frío, Pedrito, ¿y Severo está haciendo tortas fritas, seguro?
0: Sí.
1: Tortas fritas calentito, calentita y siempre hecha y...
0: ¿Cómo no?
1: Y el café negro bien calentito, se le viene bárbaro eso. Por favor. No se sabe. Se ve el olor a las casas. Te están diciendo que viene para las casas. Ay, ya no empecé a hacer de comer esa noche. O al menos cena no empecé a hacer. Cena no va a pensar, ¿no?
0: Va a venir.
1: Bueno. Quiero saludar también a Pechuga M9. Si me está escuchando por ahí, que siempre me escucha. Mario Martínez, si me está escuchando. Porque a veces dice que no lo saludo. Y a Dios Rodríguez, sí, familia. Su papá y su mamá y...
0: Negrita.
1: Bueno, creo que él me acuerdo de más. No me acuerdo de más, Si acaso se acuerda de alguno, va. Me acuerdo yo. Bueno, muchas gracias, Susi. Saluda a Selma Bel Mesa, le mando un saludo.
0: Muchas gracias.
1: Como siempre. Y bueno, para todo lo que es en radio. Ay, el señor de... Estos señores de Solís y Mataojo, también le mando un saludo.
0: Bien.
1: Muchas gracias. Señores. Gracias, sí, sí. Si se acuerda de alguno que me olvide yo, usted nombrelo.
0: Sí. Bien.
1: Muchas gracias, Susi.
0: Vamos a ver qué dice acá.
1: Carlos Tramín le habló. Chao.
0: A ver qué dice acá.
1: Hola, Susi. Yo soy de vuelta, sí. Está saliendo baja la voz suya.
0: ¿Sí?
1: Levanta un poquito el volumen al micrófono.
0: Como dijo Dígula.
1: No sé qué le pasa, que sale baja la voz suya.
0: Bueno, vamos a ver ahora.
1: Sale baja la voz. No sé qué pasa. Está saliendo baja la voz.
0: Y te olvidaste de la negrita, Ajá. Tarjetita amarilla para ti. Bueno, saludos, Carlitos, para ti y para tu mamá también. Espero que... muchas gracias por estar en sintonía, como siempre. El abrazo grande para ustedes y vamos con este tema entonces, cuyo título es Cuando llora la milonga. Se me está haciendo de noche también.

0: Bien, ahí está sonando la orquesta Donato Rosciati de puerto en puerto. Pero vamos con audio que tengo por acá, porque te voy a ir adelantando. Se viene la noche, se viene.
1: Sí, ¿cómo estás? Estás pasando muy bonitos temas.
0: Ay, Lulú.
1: Ya te estoy escuchando.
0: Lucita.
1: Un beso, que termine linda la jornada.
0: Bueno, muchas gracias, Lulú. Un beso grande para ti, para Juan, para Joselo, para toda esa barriada del Tigre en Estación Míguez. Y también para tu hermana Teresa en Míguez. Cuando te comuniques con ella, mándale mis saludos. Bien, tengo el tema para ti, tú, de cual tú eres el titular. Ya sale tu corazón en cualquier momentito también. Gracias, Lulucita. Gracias.

0: vamos con más mensajes, más audios, porque se viene la noche, se viene, vamos a ver.
1: Sí, volví, abandoné, estaba muy frío. Acá hoy llovió 2 milímetros y ahora está nublado, está medio feo. Les chalé un poco y les dije, bueno, por hoy ya tienen. Sí. Está la reina, me voy a escucharla. Bien. Lo lamento. Las vacas no me dijeron nada. Sabían que no les iba a hacer caso.
0: Bueno, pero María, de todas maneras, los patos, las gallinas ya comieron y los otros animalitos también les habrás tirado la chala que correspondía. O para unos el maíz, para los otros la chala. Así que digo, de todas maneras cumpliste con todo, María. Así que tranquila. Onda tranqui, María. Gracias por comunicarte nuevamente.

0: José añitos, Susi, 12. Está en sexto de escuela. 12 añitos todavía.
1: Cierto, cierto, 12 añitos.
0: Sí, está contento. Quería que fuera, pero le digo, no, está muy frío hoy. Sí, sí, 12 añitos.
1: Bueno, el amigo Tobías Gutiérrez Rodríguez entonces está cumpliendo 12 añitos en el día de hoy. Y ya le envié las felicitaciones para los papás, para Margosita, para su abuela, bueno, para toda la familia y para Tobías mismo también las felicitaciones del caso. Felices 12 años.

0: Bueno, perdón, pero tengo que ir adelantando.
1: Buenas tardes, Susi. ¿Cómo estás?
0: Lisa Díaz.
1: No te había llamado porque andaba las vueltas ahí levantando cosas y arrimando y lavando. ¿Cómo estás? ¿Andas bien? Yo bien, gracias a Dios. Pasé bien ayer, pero me vinieron visitas. Por lo menos me vinieron esos chiquilines que toman el acordeón y el violín. Y por suerte pasé lindo, estaba nomás que ni los nietas estaban, porque como son de empleadas públicas, a maestras no pueden decir voy para el jardín, la abuela y deja a los niños. Aquella otra, el sistema social tampoco vino. Pero los hijos sí estaban todos, y Rosa, mi hermana, hermana.
0: Qué lindo.
1: Y pues vinieron los chiquilines que me querían dar un beso, dice, porque siempre me saludan, yo era raro que no me saludaran para el. Por el celular. Me aparecieron. Pero ya la Giovanna sabía lo que a mí no me había dicho. Que era un secreto que no fuera a decir que me querían agarrar de sorpresa. Bah, esa sorpresa fue que, menos mal que estoy bien del corazón. No, muy lindísimo, pero eso es el rato que tuvieron. Tenían que ir a hablar. Estaban con. Me habían llamado en una radio para hacer algún, yo qué sé, un reportaje o algo sería. Estuvieron un rato jodiendo ahí y se fueron a la hermana de Horacio. Bueno, no te pido nada, toca toda la música, está linda, cualquier cosa, la música me encanta cualquiera, así que un beso te mando a ti y un beso para todos los que están escuchando y los que hacen los programas, que a veces los escucho, a veces no los escucho, o los escucho, no, llamo principalmente. Bueno, chao.
0: Bueno, muchas gracias Luisa Díaz Corrales de García, de allí de la zona del Mangangay, Ruta 12. Un abrazo grande a Deberi, que ayer, creo que había sido antes de ayer, cumplió un añito más y lo pasó bien lindo, rodeada como siempre, del cariño de toda su familia, de hijas, de yernos, de nietos, de bueno, mis nietos, todo, mucha gente por allí, por lo de, y también parte del vecindario. Bien, vamos con. A ver qué tengo de tanto tema que tengo por acá, que ya no ni recuerdo. Ajá. Para Lulú de Estación Migues. Lulú de Estación Migues, la titular de este tema que vamos a escuchar ahora. Orquesta de Donato Raciati. Y el título del tema es Tu Corazón. Bien, vamos a ver qué nos dice Internet. Bueno, para ti, Lulú, con mucho cariño, entonces, este tema que te encanta.

Bueno, muy bien, espero que Lulú se quedara contenta de este tema, que cuál ella la titular, Tu Corazón, orquesta de Donato Rossiatti y su cancionista. Bueno, y por acá tengo Desde el Alma, que me pidió Mabelita González, Mabel González, para saludar a don Rodolfo Salvarrey, que está cumpliendo un añito más en el día de hoy. Así que de parte de Mabel y de parte mía también, de toda la familia de ella, de mi familia también, un feliz cumpleaños para Rodolfo, y a disfrutar de este hermosísimo tema cuyo título es, con la orquesta Donato Rossiatti, Desde el Alma.

0: Bien, así entonces con este hermoso tema saluda a Mabel González, allí a don Rodolfo Salvarrey en el día de su cumpleaños y las felicitaciones para toda la familia de Rodolfo también. Bien. Bien, vamos un audio de Pedro que tengo hace buen rato, pero como estaba en mi teléfono se me había ido pasando, perdón, Pedro, pero como estabas entretenido en las tortas fritas que te estaba haciendo Severo, seguramente no extrañaste que no te había pasado el audio. Así que bueno, vamos a ver qué nos decía Pedro en la tarde de hoy. Bienvenido, espera un poquito.
1: Muy buenas tardes, señora Sus.
0: Pobre Pedro.
1: ¿Cómo dice que anda?
0: Me mata, Pedro.
1: Acá andamos bien también. Alegre que usted también ande bien, que salga bien la emisora. Bueno, por acá todo gordo.
0: Qué suerte.
1: No siendo yo. Y anden bien y saludos a todos. No los nombro porque son muchos, si me queda alguno para atrás se me enoja. Ya saludó al doctor que está por acá.
0: Ezequiel.
1: Ya anda levantando unos apuntes. Bueno, que anden bien. Que siga saliendo bien esa audición. Que haya paz, felicidad y amor para todos.
0: Bueno, muchas gracias, Pedro. Saludos para Ezequiel también, para los papás, para María, para Efraín, bueno, para

fue el que más me impactó, a Severo haciendo torta frita. Pero todo puede suceder en la vida. Vamos a ver qué dice este tema. Ah, este tema, el tema que le gusta a Walter González y a Clarita y a Nene Fernández. Nene Fernández, ¿dónde estás, Nene Fernández y Marta? Ojo con las tarjetas, Nene. Ojo, ojo. Bien. Vamos a disfrutar de este tema y después vengo con los temas que tengo por ahí para compartir para Blanca y Justino. Para Blanca y para Justino. Y también aprovecho que se lo bailen Julio y Susana también. Y después, bueno, el pasito para Ubaldo, para los papás de Douglas, para Douglas, para el nieto de... para Tobías, que está cumpliendo años también. Bueno, para todos.

0: bien, así estábamos escuchando este precioso tema cuyo título es Dos Amores. Bien, el saludo también para mi vecina, para Blanca López, que siempre me acompaña en las tardecitas, cuando en la ausencia de mi hija, el saludo grande para ella. También para doña Nena Olivero, si estuviera en la sintonía, para ella también un saludo grande para doña Nena. Para su hijo, para su nieto también, bueno, para toda la vecindad por allí también, para el amigo Ignacio Alonso, que también suele estar escuchando en sintonía, bueno, para todos los vecinos por allí. Y para doña Nena Olivero también, bueno, que anda con algunas nanitas, un poco de un estado fuerte gripal, bueno, que tenga pronta mejoría, si Dios quiere. Bien, vamos ahora con el tema, vamos a ir con este tema. De Enrique Rodríguez, cuyo título este paso doble es El Sombrero, bueno, que lo pide el amigo Daniel Sotelo, para su mamá, para su hija, y normalmente lo pide también para su amigo Roberto Olivera, conocido por ellos como, entre los conocidos como Chicotazo. Así que bueno, vamos a disfrutar de este bonito tema también. Vamos a ver si sale inmediatamente, si... ¿Qué dice el internet?
1: El hialurónico es una sustancia.
0: ¿Qué dice don internet? Don internet todavía no me manda una propagandita por acá, que ya la vamos a soltar. Y ahora sí.

antes que continúe este tema, quiero pedir disculpas, mil disculpas a Hilda Fernández de Garrido, que se comunicó hace buen rato, doña Hilda Fernández de Garrido, y quería saludar a su hermana, a sus hermanos, a sus sobrinos, a todos los integrantes de la radio, que siempre escucha a todos, pero no siempre llama. También saluda a María Elizabeth, a Jorge Daniel, a Graciela Pasegi, a mí y a todo su vecindario en general. Gracias. Perdón, Hilda, perdón, que se me entreveró entre tantos llamaditos por ahí, se me entreveró tu nombre por ahí, Hilda, y te pido mil disculpas. Así que seguimos.

0: Bien, bien, bien, bien, como tengo que cumplir, se me viene la oscuridad y ya ha llegado el rey de la cumbia, pero sobre todo que se pone oscuro.
1: ¿Traje
0: Y
1: café?
0: yo, dice que trajo, sí, café para dos.
1: Para dos,
0: ¿Para dos?
1: sí.
0: ¡Ah, qué bueno, qué bueno! Y torta frita, porque tenemos allá en el Pedernal.
1: No,
0: No me
1: si
0: hagan
1: queremos
0: reír,
1: torta
0: no me
1: frita
0: hagan
1: rellena.
0: reír, no, sí, no podemos comer torta frita, no me hagan reír. Severo estaba haciendo torta frita
1: ¿Cómo se habla
0: con
1: con Severo?
0: Pedro. ¿Qué iba a hacer? ¿Qué iba a hacer Severo?
1: ¿Qué va a hacer?
0: ¿Qué iba a hacer Severo? No, o sea,
1: Las
0: están
1: mira
0: en
1: hacer.
0: un cuento, no sé. A ver si sale. Bueno, para Blanca, para Justino. Para Blanca y para Justino, y también para Julio y para Susana. Bueno, Blanca y Justino, que son los titulares de este tema, va para ellos, con todos ellos, con mucho cariño.

Bueno, muy bien, así cumplí entonces con Blanca y con Justino, que son los titulares de este bonito tema. Y tenías a Susana y a Julio por allá por la Ruta 12 también, que me contaron una linda anécdota. Bueno, Julio y Susana, espero que estén disfrutando también de este programa. Bueno, muy bien, y voy a ver qué tengo por acá. Creo que me queda otro tema que estoy debiendo.

Bueno, muy bien, así por ahí estábamos escuchando a la orquesta Donato Raciati con el título del tema El Adiós, y este tema que es el predilecto de Mireya Flores allí en la ciudad de Míguez. Así que como ella siempre me dice que está en sintonía, para ella y para Javier también vaya un abrazo grande, como asimismo a toda la gente de allí de la ciudad de Míguez también. Y a ver, voy a ver si este tema es el que tenía para allí, para Ubaldo, para Tobías, para los papás de, para Douglas y los papás de Douglas también. Voy a ver si no tengo que cambiar de tema. Vamos a ver qué es lo que sale por acá. Pienso que sí. Hay que esperar un poquito a ver qué dice de internet, que también a veces hay que pegarle un saltito por acá. Ahí está, el pasito Orquesta Donato Raciati.

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1: Bueno, bueno, muy bien ahí. Entonces estábamos escuchando el pasito, orquesta de Donato Rossiati, para saludar a los amigos antes mencionados. Y ahora por acá estaba sonando otro tema mientras voy buscando un mensajito que me había llegado de Minas, de Osvaldo Goñi y Ana María Palavecino, que estaba en mi teléfono y recién lo veo. Así que lo voy a compartir en segundos nada más.

0: Hola Susi, buenas tardes. Un abrazo grande para todos los escuchas. Como siempre, prendido a la 91.7, pongo mina y tango. Un abrazo grande para toda la gente.
1: Abrazo grande para toda la audiencia y un beso muy grande para ti en especial.

Bien, por ahí estábamos compartiendo el tema El Anillo, Orquesta de Walter Méndez, este tema que le gusta mucho a mi amiga Luisa Díaz Corrales de García, por allí por la zona del Pedernal, del Mangangá y la Ruta 12. Bueno, espero que lo esté escuchando. Y bueno, el saludo también grande para Osvaldo Goñi y Ana María Palavecino, que se estaban comunicando a mi teléfono y bueno, y lo encontré medio a último momento, así que un abrazo grande para estos amigos minuanos que los había saludado más temprano también. Muchas gracias también por estar en la sintonía de la 91.7. Bueno, y por acá ya están los acordes de la marcha de la serpentina, y que les dicen a todos ustedes que Susi se va, se retira, será hasta el próximo miércoles, si Dios quiere, donde volveré con un programa similar a partir de la hora 15:30. A todos y a todas las que se han comunicado en la tarde de hoy, a todos muchísimas gracias. Les recuerdo que, bueno, que se deben, como yo, cuidar del frío también. Mucha media, guantes también si salimos a hacer mandados, también el clásico gorro bien abrigadito, porque los médicos dicen que por las extremidades, como son pies, manos y cabeza, por ahí se va el calorcito del cuerpo humano, así que a cuidárseme mucho. Bueno, y que tengan todos entonces un excelente fin de semana. Mañana estará seguramente, espero que así sea, el compañero Gustavo Lemos Vila con su programa Fútbol y Folclore, como siempre, excelente programa. Dentro de un ratito, que ya lo tenemos por acá por los estudios de la 91.7, está el rey de la cumbia, don Jorge Daniel, que no crean ustedes, no crean, porque les va a decir que trajo café para dos y que trajo tortas fritas, pero no. Trajo nada más que la historieta, no trajo nada de eso, así que no le crean. Bueno, pero ya está pronto para su buena música, como siempre los acompañará, bueno, hasta la hora 23 por lo menos por ahí. Así que a compañeros y compañera de radio, a todos muy feliz fin de semana, a los colaboradores, a todos en general, a los colaboradores anónimos, a los oyentes silenciosos, a todos, bueno, que tengan una excelente terminación de miércoles y un excelente fin de semana, y a cuidarse mucho de todos los fríos. Muy buenas tardes, muy buenas tardecitas, muy buenas noches para todos y muchísimas gracias.

Muchísimas gracias, Susi. Muchas gracias. Ya escuché el tema. Que termine lindo el programa y que tengas buena noche. Un beso.

0: a Doña Copelo, a Doña Nieve, ya. Yo le dije a Daniel, a Sofía,
1: bien, antes que
0: cualquier otro temita.
1: Disculpas, mil disculpas, Aita.

fíjate que por internet no estaba saliendo la radio. Se cortó hoy a medio programa. Gracias, saludos. Igual se escucha bastante bien el mini acá.

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0: Bueno, bien abajo con el frío que estamos viviendo en la noche tarde de hoy. Estirado, buenas tardes para todos, bienvenido, ¿cómo anda la audiencia? Me ha dejado la compañera Susi por acá, que le quedaron algunos saludos, pero bueno.
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0: Los completará el próximo miércoles, ¿qué va a hacer? Saludo grande para ella que se fue en este momento. Tardecita fría, ¿eh? Vamos a arrancar la tarde, así, suavecito nomás. Les habla de este lado Jorge Anier, un placer y gusto de estar por acá. Abriendo la comunicación al 098-218-496. Para que ustedes se comuniquen conmigo hasta la hora 23. Compañera Sucia, no había querido prender la calefacción, pero bueno, no, yo prendí enseguida.
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0: No, está frío, frío, frío. Acá está lindo en el estudio, así que bueno. Reiterando la comunicación del celular de la radio 098-218-496, en vivo en directo, donde arranca el coche rojo, se va, Susi.
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0: Pero grande, Susi, que llegues bien.
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0: Saludo grande para mi tocayo, Jorgito, el Pantera, Rosa, Jean San Ramón, que quedó un saludo de parte de Susi.
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0: Saludo grande a la gente que está escuchando vía internet también.
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0: A través de fmuniversomontes.com.uy.
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0: También pueden llamar al 4317-3475.
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0: Estamos por acá, ¿eh? Así para atenderlos a todos ustedes.
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0: No solo para atenderlos, sino también para hacerles llegar los temas que me piden, ¿no? En el transcurso de la tarde-noche. Así que bueno.
2: 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Y
0: sin. También complementar un poco con los colaboradores que hoy a la tarde hace rato que nos salen, ¿eh?
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0: Sí, está medio quieto, detenido, mi compañero por acá.
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0: La música de Lucas, dice, tu amor se terminó.
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0: Y terminó por acá, Luca. Ahora vamos a recibir al amigo Roberto Olivera de la ciudad de Minas, que es el primer audio que llega.
1: Bueno, este es Jorge Daniel, ¿cómo andás? Saludos para Mara, Soledad, Delvio, a Graciela, a Susi, que esa recién se fue, a Dula, a Rubi, y María Soledad, a Blanca, María Isabel, la Negrita y al Tocayo. Algún temita tú eres, hombre.

Bueno, gracias Roberto de la ciudad de Minas. Un saludo grande para vos también. Vamos a arrancar la tarde. Estamos escuchando a Lucas, Tu amor se terminó. Vamos a arrancar con los graduados de Uruguay, ¿sí? Siempre. Esta grabación la hicieron en el año 2007. Atrévete a mirarme de frente. Son los graduados en la charanga. La mejor de las mejores, graduados. Bien.

0: Bueno, esperando la comunicación, como lo hizo Roberto Olivera Albina, vamos arriba, 098-218-496.
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0: Gastón Guillermo, con estas cumbias bailables.
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0: Un saludo grande para Elenita, allí de en las cercanías de Andreoni.
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0: Donde yo nací y me crié por allí un poco. No, me crié mucho allí, pero bueno, tuve un tiempito, estuve. Más en la ruta 8 que ahí, Elenita, ¿verdad? Un beso grande, Elena, para vos y para tu hija. Y también a tu yerno, un beso grandote.
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0: La esquinita ahí de la

0: Llamarada, esto es Gastón Guillermo. Un saludo grande entonces para toda la gente que está en la sintonía.
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0: Distintos puntos del departamento de La Valleja, Canelones, Maldonado y todo el país. Con el Gastón Guillermo suena.

0: pero espectacular, el Gastón Guillermo, cumbia elegante de Los Gigantes. Es el embrujo, lindo tema de Los Gigantes, del ritmo. A ver, nuestra gente, ya está tomando mate, café, té.
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0: Tranquila la comunicación, La compañera Susi me gastó el celular. No, tató con toda la carga, 098-218-496. Completita la carga, a ver cómo estamos de carga. Sí, tiene 97%.
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0: Habrá llegado la compañera Susi, debe estar tomándose un buen café, un buen mate, no sé, bueno, algo. Un ratito le va a hacer llegar un temita, Saludos grande a la gente de Paso Arbelo también, que estaba en la sintonía la tarde de hoy. Saludos grande también a la gente del Colorado de Miguel, como doña Nelly, don Albérico. Con Los Gigantes del Ritmo, la gente de Solís, vamos arriba, ¿dónde estamos? Los carritos de torta frita en Solís vuelan esta tarde,
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0: Esta tardecita noche vuelan.

Es el caballito viejo, bien de los gigantes del ritmo. Van llamando ahí al número telefónico de la radio. Bueno, yo le decía hola, hola, hola, hola y nada. 4317-3475, pero hable, no se me quede hola, hola, me decía nada más. Bueno, vamos con este caballito viejo.

0: Caballito Viejo ahora es los graduados por el Pico.
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0: Por el Pico tiene más sabor.
1: ¡Escucha!
0: Por acá creo que es David, a ver qué dice David por acá. Creo que es él, a ver.
2: Buenas noches, que Jorge Brujita te habla. Para pedir un tema ahí para todos los ferroviarios y para Gustavo Cedré, especialmente ahí de Verdún, ahí que está atendiendo el boliche que tiene. Y si me pasa, puedes pasar el tema Viejito Jubilado. Para todos los ferroviarios y especialmente para saludar a Gustavo Cedré ahí de Mina. Bueno, un abrazo, saludos para todos.

0: Pero mirá, mirá, mirá los viejitos jubilados de... compañeros del Riel.
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0: Porque Gustavito Cedrés, bueno, está con su boliche ahí. Gracias, David. Un saludo grande, viejito jubilado.
2: ¡Ay, ay, ay! Se vino la parranda.
0: Le gusta por el pico, siempre le gustó.

0: Osvaldo Corazón Gaitán, vamos arriba, Jorgito Gustavito Cedré, mi compañero de la vida, el laburo.
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0: Con este viejito jubilado me estaba pidiendo David, para vos, así que bueno, la gente de Mina, vamos.

0: medio pesito, ¿no? ¿Cuántas cositas compramos con medio peso? Gigante del ritmo, vamos a recibir a Zunilda de los pagos de las proximidades. Atala.
1: Hola, ¿cómo anda el rey de la cumbia? ¿Todo bien? Está muy linda la radio, la verdad que estoy escuchando, está muy linda. ¿Me podría pasar un tema por Natael Segovia? ¿Vas a querer volver? Gracias, un abrazo. Está frío, 9 grados, me marca el teléfono, está loco, está friazo. Un abrazo.

Frío marca el indicador, sí está frío, Ya se viene el temita que tú me pediste, vas a querer volver de Natael Segovia cuando estaba en la gran banda Sonido Caracol. Mirá, el Douglas ya hizo la ficha del grande de Canelones para el 6 de junio. ¡Qué espectacular! Anda volando, el Douglas. Un saludo grande para vos, Douglas, para tu papá, tu mamá. Ya te voy a hacer llegar un buen tema.

0: Bien, muy bien, Santa Cruz, garganta con arena, la voz de Carlita. Ah, Douglas, por acá lo tenía con un audio, pero pues, adelante, Douglas.
1: Hola, hola, muy, pero muy buenas y pingüinescas noches. Jorge Daniel Ray, la cumbia audiencia, buenas noches para todos. Bueno, Ray. Acá estamos en sintonía con tu muy buena selección musical. En este miércoles ya, miércoles bastante frío, el cuerpo lo sabe, claro que sí. Pero le ponemos calor con tu muy buena selección musical, Ray, la cumbia. Para saludarte a ti, para saludar a toda la gran audiencia que hay en Bue. También quiero mandarle mis saludos, Ray, para la reina que viene grita de mina, que está perdida, Cachamay. ¿Qué pasó, Cachamay? ¿Qué pasó? Que se nos perdió la reina que viene grita. Está perdida la reina. Bueno, Ray. Para saludar también a María Soledad de Montevideo, el gaucho Roberto Olivera de Mina, a Robert Carpintero, a Carlito de Tremín, de Piedrecito, a Lema Volumen, a César Beceja, a su mamá encima de mesa, Lúcer Paraira, la mamá de Lúcer, al gaucho José La Rosa de Monte, a toda la gran audiencia en general, para todos, porque no se me haga muy largo el audio. Bueno, Ray, en este miércoles bastante frío el cuerpo, lo sabes. Para pedirte el tema de los graduados, quiero beber de esa copa de Robert Pacheco ahí. Quiero beber de esa copa para darle más volumen a estas cumbias, a esta pachanga de miércoles. Arriba, arriba.

0: Bueno, muy bien, gracias Douglas, gracias por el afiche también para el bailongo del 6 de junio. Gracias, que muy lindo te quedó, es muy lindo. La verdad que andas volando con los afiches. Después te voy a mandar el audio para que le pegues.
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0: Salga girando los cables de la pantalla gigante.
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0: grande, un saludo grande para Miriam de la ciudad de Solís también.
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0: Bueno, esperando la comunicación, vamos. Fiesta. Al 098-218-496.
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0: Se va al pago y llega el raíz. ¿Cuándo viene el raíz? Está muy frío para los raíz.
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0: Ahora se viene un temita banda Z, Agua Helada, que también me lo estaban pidiendo algo de ahí, de la gente.
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0: La gente, ¿dónde era? De Barranca.
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0: Algo grande para vos, David, también, ¿eh?
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0: Después se viene alguno de los colaboradores, porque bueno, estamos acá. También vamos a compartir algunos de los colaboradores en dos o tres etapas.
2: ¡Sí!
0: En el transcurso del programa hasta la hora 23.
2: ¡Sí!
0: Mientras nos llegan los mensajes para ir complaciendo la solicitud.

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0: Muy bien, acá estamos después de los colaboradores. No le pasó. 20 horas, un minuto de la noche. Linda la noche, fría pero linda.
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0: Ahora sí, están llegando los mensajes. La gente se está acomodando.
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0: Mariela y su banda.
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0: Bueno, vamos a empezar a leer todos los mensajes que están llegando y los audios.
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0: Acá me dice Gladys del Mangangá, carretera Severo Hernández.
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0: Un saludo grande para vos, Gladys, para Oscar. Pero mirá lo que me pone por acá, mirá lo que me dice.

0: escuchar algo de Santa Cruz. Estoy haciendo una cazuela para correr el frío. ¡Ah! ¡Qué rico! Bueno, bueno, buen provecho. Mañana se pone más rica todavía, ¿eh? ¡Oh, sí!
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0: Bueno, se viene un gran tema de Santa Cruz que lo grabó hace poco, 2 en 1, se llama el tema...
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0: Un saludo grande para Oscar también y para Jacinta, para la familia por ahí. Para Mari también un saludo grande, para toda la linda familia. Un saludo grande, grande, grande.

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1: Vamos con un audio primero, después tengo más.
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1: Andresito Pérez de la Ruta 12 también. Acá tengo un audio de Andrés. Adelante, Andrés, bienvenido, buenas noches.
2: Buenas noches, Rey de la Cumbia. ¿Cómo estamos? Fría noche. Bueno, para entrar en calor te pediría algo de Cabanda, algo que tengas a mano ahí. Cabanda la que manda. Un abrazo grande, Rey, para vos y para toda la audiencia, por supuesto. A Andrés de la Ruta 2.
1: Bueno, muy bien, preparamos algo. Gracias, Andrés. Un saludo grande a la familia. Preparamos algo de Cabanda la que manda.
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1: Vamos a arrancar entonces con Santa Cruz 2 en 1, para Gladys, para Oscar y la familia ahí que está.
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1: Hierve la cazuela, se ve. 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Pará, Jorge Daniel, si es una olla a presión, no va.

0: les va a cantar esta canción y varias más. A primera hora, 2 en 1.
1: Y seguimos adelante con la música en la radio. Y esta vez con una de las grandes bandas de nuestro país. Y es la música de Santa Cruz.

0: Problemita acá de Cabanda, se me cortó el tema de Cabanda, lo voy a reingresar nuevamente.
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0: Lo voy a reingresar nuevamente porque un temazo de Cabanda que estábamos compartiendo se me cortó. 20 horas, 10 minutos.
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0: Andresito Pérez me quería, bueno, quería un temita de Cabanda.
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0: El tema titulado Querer tu amor.
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0: Ahora vamos a ver si no se me corta, Cabanda.

0: Bueno, muy bien, continuando por acá, dice Pablito Plada, que dice por acá un audio, dice: buenas noches, a ver si puede escuchar el audio que mandó Lucas, a ver qué dice, a ver si puedo, a ver si puedo.
1: Buenas noches, ¿cómo estamos, Barro? ¿Todo tranquilo? Che, mandame un tema ahí para el boliche, La Lata, de Solís. ¿Qué tal la barra? Ansiosa. A lo mejor tiene un pedo, se está sacando la helada antes de caer. ¿No ves?

0: Bueno, Luca, vamos arriba el Bar La Lata. Con este vino tinto, tinto, tinto.
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0: Bueno, por acá me dice Margot Rodríguez, también hola Jorge, Daniel, pasaron temita para Negrita María el Grande, para Susi, nos vemos, gracias. Después hago uno también, un saludo grande para Lilian La Riolat, para Lilian Cabana, Marito Pérez, que están escuchando también, perdón. Por hacer dos, no pasa nada, Margot. Le vamos a hacer llegar un tema de la gran banda Sonido Caracol. Para Lilian La Riolat le vamos a hacer llegar un tema de Willy Campero. Esto es Vino Tinto de La Máquina. Ahora tenemos al amigo Robert de la ciudad de Minas. ¿Cómo andas, Robert?
2: Buenas noches, Jorge. ¿Cómo está? ¿Cómo está por ahí? Acá está frío. Yo estoy mateando acá, tranquilo. Bueno, después si podés pasar algún enganchadito azul azul para saludar a Violeta ahí a Jané, a Nicole, nos está escuchando, y a Luis Felipe.
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0: Muy bien, de Azul Azul, de la ciudad de Melos, cómo no, ¿eh? Vamos a escuchar este primero. Para los amigos que están ahí en el bar La Lata, en Solís de Mataojo, vamos arriba. Después viene la gran banda, Willy Campero. Después sí se viene Azul Azul para vos, Roberto.

0: con tema de la gran banda Sonido Caracol, grabado en el año 2019. Titulado Salud, lindo tema de la gran banda Sonido Caracol. Continuamos por acá, ya se viene el enganchadito de Azul Azul que Robert me pidió. Antes me había pedido Javier, nuestro compañero acá de la radio, Javier Moreira y Carmen,
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0: algo de este gran señor que está cantando, el Facha Daniel de Sica. Dice buenas noches. Buenas noches, frías noches. Para Carmen, para todos los que escucha, algo de Daniel de Sica, saludos. Vamos arriba, me dice.
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0: Javier Moreira. Bueno, un beso grande, Javier, para vos, para Carmen y la familia de Carmen también, y tuya, ni que hablar, la gente linda de Solís.

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0: Bueno, acá apareció también, lindo como anoche yo decía, la gente de José Pedro Varela, 33, Melo, Río Branco. De esa zona por ahí.
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0: Giovanna Hernández me dice por acá, buenas noches. Acá estamos al firme escuchando buena música.
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0: bueno, su compañero Michael. Un saludo grande, Michael, para ti también.
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0: Tema lindo, ¿eh?
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0: Cuando pueda, me dice.
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0: Giovanna junto a Michael, besos grandes.
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0: Disfruten de la jornada, de la música, de bueno, estar juntos.

0: mirando por acá, Daniel Lezica, el facha Lezica, hace mucho que no viene a Uruguay. Hace poco estuvo, no, mucho tiempo, hace que estuvo en Maldonado.
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0: Junto a su hijo que canta también, bueno, más o menos parecido a él.
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0: Vamos a recordar unos temas.
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0: Que le hizo Daniel Lezica a Camilo VI, un homenaje.
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0: Lo vamos a recordar con mucho cariño estos éxitos. Donde bueno, después sí tengo Azul Azul para vos, Robert, ¿eh? Acá tengo este lindos temas en homenaje, ¿eh?, a su amigo Camilo VI, canta Daniel Lezica.

0: Muy bien, lindo tema de Daniel Lezica, el Facha, Daniel Lezica. ¿Dónde estamos en primavera? Vamos con el grupo Azul Azul de Melo. Bueno, acá me dice María, María de Solís, ¿cómo andas, María? Un saludo grande a las bellas amigas, a todas, no las nombro porque me puedo olvidar de alguna. Y puedo pecar en el pecado. Mira, dice, estarán los gauchos de la cumbia en el grande de Canelones.
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0: Los gauchos de la cumbia, ustedes no saben los acordeones que tienen.
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0: Y además me dice también, pasame un temita de Santa Cruz para todas. De 10, dice Santa Cruz. Bueno, primera hora estará Santa Cruz el 6 de junio, ¿sí?
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0: Hace mucho que estaba la contratación de Santa Cruz. De los gauchos de la cumbia hace mucho también, y bueno, renovando las bandas en el grande de Canelones, Salón por Venir, baile a baile, para que la gente siga concurriendo, viniendo, acompañando. 6 de junio, agendalo por ahí. Acá me dice Marisa, también de Ruta 81, buenas noches, escuchando hasta el final.
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0: Bueno, si algún tema te gusta, Marisa, pedímelo.

0: Qué lindo tema también, un gran saludo para el amigo Lluvial Camejo. Que también, bueno, le pasé el afiche y también él lo extiende, lo comparte en las redes sociales. Gracias, amigo Lluvial.
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0: marchito.
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0: Corazón barato, se viene azul azul de Melo. Para el amigo Robert, está esperando para acá.

0: ponemos otra. Bueno, venimos con Santa Cruz, ahora venimos con Santa Cruz para María de Solís, que me estaba pidiendo un temita de Santa Cruz.
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0: Grabaron por allá, no sé si es amor.
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0: Santa Cruz sonando.
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0: Muchísimas gracias, María, un saludo grande para ustedes.

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1: Bueno, bien, tatuaje en el alma. Estábamos escuchando de la gran banda Sonido Caracol.
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1: Donde acá me dice Marisa, Ruta 81, esa canción me gusta.
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1: Saludando a Rosa, a Rosalina.
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1: Rosalina, Susana y Lili.
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1: Bueno, gracias Marisa ahí de Ruta 81. Saludos grandes para tu mamá también,
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1: Yo era grande el interior, Agatha.
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1: Gran tema después de ti, La grande del interior, Agatha, para vos.
0: Agatha.
1: Saludos grandes para Isabel de Solís también.
0: Mira.
1: En esta noche que no está tan fría como anoche. Un poco, menos frío que anoche.
0: Qué casualidad.
1: Saludo grande para Juanita también, en Solí, que sé que está bueno.
0: Buenos
1: hermana ahí.
0: Qué linda te ves.
1: Saludo grande, Juanita.
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1: Saludo grande para la abuela Belia, que está prendida junto a Teresita.
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1: Toda la linda gente de la ciudad de Solí también. Para Esther, para el Chiche, que andaba medio el Chiche ahí.
0: ¡Agata!
1: Espero que se recomponga.
0: La grande para ti, mi vida.
1: Saludo grande para Norma Marichal, para Oscar. Para toda la linda gente de la ciudad de Solís, ¿sí?
0: 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Qué linda te ves.
1: Me dice por acá, Marisa. Gracias con el 97.
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1: Ya haciendo tejido. Bueno, vamos arriba. Yo ya equivocara en el punto, por favor.
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1: No hacemos un enredijo que después no sabemos ni para dónde vamos a sacar el enredijo.
0: ¡Agata!
1: Bueno.
0: Con la grande.
1: Rosaura tiene. Mira, ahora sí me. Ahora sí. Rosaura tiene 97 añitos. Vamos arriba, Rosaura. Vamos arriba, sí.
0: La misma hora cae la lluvia y el mes.
1: Grande para mi madre, no, tiene 86.